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1: Me dediqué a perderte, dice Alejandro Sanz. ¿Y cuántos habrán hecho lo mismo? @ Ana La Córdoba, para lo que quieras contarme, estoy en Instagram, ahí te espero. Llega Bandy Miranda ahora con Cuento los Días.

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1: Estás en Una y Mil Canciones, quédate, que estamos despidiendo este invierno juntos. Y lo hacemos con Ale Lerner, con Roger King y esta nueva versión de un tema que ya conocemos, Después de ti.

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1: Todo cambia y todo se termina, dice Diego Torres. Y ahora cambiamos de música porque llega Paulina Rubio. Y este tema, que fue lanzado en el año 2000 como sencillo benéfico en homenaje a las víctimas del huracán Mitch, con una letra que transmite solidaridad y esperanza, se convirtió en uno de los himnos más recordados de esa época. El último adiós, le escuchamos a Paulina Rubio.

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1: Martes 8 de septiembre. Nos estamos yendo de Una y Mil Canciones por hoy. Alex and Walter y Julieta Venegas nos traían este Tienes una idea muy antigua del amor. Y nos vamos con Luis Miguel. ¡Wow! ¡Qué buena canción! Nacho en controles, gracias por todo. Hasta mañana. Pablo Sturzenegger también en la producción. A vos, gracias por estar. Cerramos con La Incondicional. Mi nombre es Ana Córdoba. Hasta otro Una y Mil Canciones.

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0: Karina.
1: Tengo la oportunidad esta noche de compartir
0: uno de los temas inéditos que será parte de este disco.
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0: esa fuerza y esa garra es Alejandra Guzmán.

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0: señor Franco De Vita.
1: Santiago Cruz, desde Colombia. Gracias, papá,
2: por venir.

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0: Ella se llama Soledad, viene desde Buenos Aires.
1: Un placer.
0: Soledad es muy especial. Lo van a oír ahora.

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0: uno de los temas inéditos que será parte de este disco.
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0: esa fuerza y esa garra es Alejandra Guzmán.

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0: del señor Franco De Vita.
1: Santiago Cruz, desde Colombia. Gracias, papá, por venir.

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0: Hay solcito, Sí, hay solcito. No hace frío. Contexto, estamos en invierno, ¿no? Patagonia, Argentina, Junín de los Andes, Neuquén. 3 grados, che, la temperatura a esta hora. ¿En qué andas vos? ¿Qué estás haciendo a esta hora de la mañana? ¿Cómo arrancó ese miércoles? Es miércoles. Miércoles 9 del 9. Jugar al 9. Anda, apostale unos mangos al 9. Gracias, Ana. Che, máxima para hoy de 13 grados. Nada mal, Nada mal. Pero no va a haber solcito pleno. Van a ir apareciendo nubes de a ratos. Y quizás eso sea el anticipo de lo que va a ser mañana, ¿no? Que se vienen días nubladitos. Bueno, miércoles 9 de septiembre. Amigos, amigos, señores y señores, les damos la bienvenida, les decimos buen día. Tenemos, como todas las mañanas, música y noticias hasta las 10:30. Buen día para todos, buen miércoles para todos.
1: Nacionales. Reiteramos, murió Chiche Hellblum. Amplía, Rosario Bigozzi.
2: El histórico periodista argentino Samuel Chiche Hellblum falleció a los 82 años como consecuencia directa de una severa afección respiratoria ligada a un cuadro pulmonar que venía padeciendo hace un tiempo y que lo llevó a una internación en el principio de esta semana. Su estado clínico sufrió un marcado deterioro en las últimas horas hasta que se confirmó su fallecimiento. Reiteramos, falleció Chiche Hellblum. Rosario Bigozzi, la red informativa.
1: Policiales. Despiden al joven asesinado en José C. Paz. Amplía Mauro Gundín.
3: 9:30 comienza el velatorio de Elías David en la cochería Oviedo. Despedimos a nuestro amado Tito. Es la manera en la que familiares y amigos comunicaron lo que será la despedida de este joven de 22 años, asesinado de un disparo en la localidad bonaerense de José C. Paz. Elías fue interceptado por dos asesinos cuando estaba yendo para su casa tras salir del gimnasio. Los delincuentes, que circulaban en moto haciéndose pasar por delivery, se acercaron y lo amenazaron con un arma para robarle la moto. La víctima intentó escapar y aceleró, pero recibió un disparo por la espalda, motivo por el cual perdió el control y cayó en la calle. En ese momento los dos asesinos se acercaron y le robaron la moto, escaparon y aún no han sido identificados. Elías murió minutos después en el hospital, pese a los intentos médicos de reanimarlo. Mauro Gundín, la red informativa.
1: Guerra en Medio Oriente. Irán confirmó que atacó bases estadounidenses en Jordania. Fue una represalia por la reciente ofensiva de Estados Unidos. Se intensifican los ataques en el estrecho de Hormuz. Estados Unidos confirmó que destruyó 5 petroleros iraníes, mientras que la Guardia Revolucionaria Persa afirmó haber atacado 2 buques de guerra estadounidenses.
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1: Se complica la circulación en la General Paz, sentido al Río de la Plata, es por 2 choques, uno que ocurre luego del cruce con el acceso este y otro a la altura de Salvador María del Carril, en Villa Devoto. Marcha lenta en la Panamericana, luego de la Unión de los Ramales, a

0: Federal. A todo esto, trenes y subtes funcionan con normalidad.
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2: Se acerca aire frío al centro del país y eso produce situaciones de alerta en las provincias de Cuyo y el noroeste argentino. Allí el Servicio Meteorológico Nacional permanece en este miércoles y mañana jueves avisos de alerta meteorológica por vientos fuertes en precordillera y altura que pueden superar los 80 kilómetros por hora. En la cordillera sur puede haber también algunas nevadas y principalmente en la provincia de Chubut durante el día de mañana pueden darse también algunas nevadas que dan lugar a un aviso de alerta amarillo. Recomendamos mantenerse monitoreados con el estado del tiempo en esa región. Mientras tanto, en la ciudad de Buenos Aires hoy la máxima llegará a valores de entre 17 y 18 grados y mañana 19 o 20, justo antes de que ingrese el aire frío. Lucas Berengua, Meteorología, Radio La Red.

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Ciro sonando a esta hora de la mañana. 9.39, che. 9.39 y hoy es 9 del 9. Jugale al 9. Haceme caso. Haceme caso. Te va a ir bien. Te va a ir bien. ¿Actualizamos los datos del tiempo a esta hora de la mañana? Dale. 4 grados la temperatura. Hay solcito, veo a través de las camaritas de la radio ese rayo. ¿Recuerdas el rayo Menseyes? Medio malo era. El rayo, no. Juan San Lorenzo, un tiempito en River. Rayo, el rayo es. Che, 4 grados la temperatura. Solcito. Van a aparecer algunas nubes en el transcurrir del día. Sí. Y sí, te lo tengo que decir. Pero se esperan 13 de máxima, nada mal, Nada mal, 13 de máxima hoy. Es miércoles para algún desorbitado. Miércoles 9 del 9. Chusmeamos el extendido del tiempo para ver qué nos dice jueves y viernes. Bueno, a partir de mañana empieza a bajar la temperatura. Sobre todo el viernes, ¿no? Pero se va a ir nublando. Ya mañana va a estar nublado. Se anuncia un grado bajo cero cuando arranque el día. Estamos hablando ya de mañana jueves. Y una máxima de 10 con el cielo parcialmente nublado. Y escucha el viernes. A vos te digo, sí. Que estás ahí en la compu. A vos que estás ahí en el semáforo esperando tu turno. ¿Cómo andás? Che, el viernes. 2 bajo cero cuando arranque el día. El viernes. Máxima de 4 grados solamente el viernes. Vuelve el frío. Estamos en condiciones de decir a esta hora de la mañana a través de el 995 de Cordillerana que a partir del viernes vuelve el frío, Vuelve el frío durante todo el día. Mínima de 2 bajo 0 para el viernes, máxima de 4 para el viernes. Así que a tenerlo, amigos, amigas, señoras y señores, a tenerlo en cuenta. Bueno, y hoy es el día de qué hoy. 9 del 9. ¿Sabes vos? Hoy es el Día Mundial de la Agricultura. Hoy, sí. 9 del 9. Día Mundial, O Hardy. Hoy también es el Día Mundial del Vehículo Eléctrico. No hay ninguno acá, ¿no? Creo que no. No hay ninguno. Dicen que van a llegar, Vehículos eléctricos. ¿Cómo te ves en uno? Lo cargas con un USB real, sí. Vas, tuki, USB, taca. Ahí obvias. Está bueno porque ahí obvias la tasa vial. O Hardy con esa, O sea, son medios caros. Sí. Son medios caros. Pero con un vehículo eléctrico obvias la tasa vial. No pagas tasa vial. Pagás más luz. Claro, hay que ver si cierran las cuentas, ¿no? Me quedé pensando, che. Día Mundial del Vehículo Eléctrico. Hoy también es el Día Internacional de la Belleza. Sí, de la belleza. La belleza tiene su día. Y es hoy, 9 del 9. No sabía que la belleza tenía su día, ¿no? Estamos a 60 días de la visita del Papa, dice TN. Vi que están organizando tours. ¿Viste algo de eso? Vi en redes. Tours para ir a, bueno, a alguna de las locaciones donde va a estar León. ¿Quién va a ver a León? 60 días, sí. 60 días, 8 horas y 15 minutos para la presencia del Papa León. Bueno, Día Internacional de la Belleza, ahí habíamos quedado hoy. También es el Día Internacional del Tester de Software. Hoy. Mirá vos. Todos esos días.
Y a lo largo de la historia, diferentes sucesos han acontecido un día como hoy, un 9 del 9. A saber. Un 9 del 9, pero el año 1947, el Congreso aprobaba la ley 13.010, que reconocía el derecho a la mujer a votar y ser elegida. Fue promovida por la primera dama de aquel momento, María Eva Duarte de Perón, en sintonía con una lucha que en el año 1907 había iniciado Alicia Moró de Justo, junto a Julieta Lanteri. Un día como hoy, pero del año 1947, el Congreso de la Nación Argentina aprobaba que las mujeres voten. Un día como hoy, pero del año 1956. ¿Hay alguien del 56 ahí? Tiene premio, ¿eh? Si hay alguien del 56. Se lleva el último iPhone, el 18 Pro Max. Si hay alguien del 56. Salió ayer, hoy ya lo tiene la radio. Sí. Un día como hoy, pero del año 1956, el mediocampista Antonio Ratín, con doble T Ratín, debutado en Boca Juniors, con victoria por 2-1 ante River, en la Bombonera. Ratín jugó los mundiales de Chile 1962 e Inglaterra 1966 con la selección argentina, y comenzó así una carrera que lo llevaría a ser uno de los grandes ídolos de la historia xeneize. Un día como hoy, pero el año 1964, Independiente de Avellaneda se convertía en el primer equipo argentino en disputar una final de la Copa Europea Sudamericana, antecesora de la Intercontinental y del Mundial de Clubes. El rojo de Avellaneda venció al Inter de Milán por 1-0 con un gol de un tal Mario Rodríguez. Pasaba un día como hoy, un 9 del 9. Recién prendés la radio, buen día. Buen día, buen día, que sea bueno, que sea bueno ese miércoles. Un día como hoy, pero del año 1975, nacía en Canadá el cantante y compositor Michael Bublé. Es el esposo de Lo Pilato, ¿no? Me olvidé el nombre. Luciana es. Vos sabés que entré en duda si es Luciana o no. Creo que sí, que es Luciana. Bueno, está cumpliendo años el bueno de Michael, quien lleva grabados 8 discos y ganados 22 premios, entre ellos 4 Grammys. El bueno de Michael. Luisana es. Va, ¿yo qué dije? Luisana Lo Pilato. Un día como hoy, pero el año 1977, nacía en Buenos Aires la actriz Julieta Díaz. Lleva filmadas 18 películas y ha ganado una decena de premios, entre ellos 4 Martín Fierro, conocida por sus interpretaciones en series televisivas: Silencios de Familia, Valientes, Mujeres Asesinas. Uy, ¿te acordás de Mujeres Asesinas? Hace mucho lo daban en Canal 3, estaba bueno. Mujeres Asesinas, de Era de Polka, sí. Bueno, hoy está de cumpleaños entonces la buena de Julieta Díaz. Un día como hoy, pero del año 1981, fallecida en la ciudad bonaerense de La Plata, a la edad de 77 años, el abogado Ricardo Balbín, uno de los más destacados dirigentes de la Unión Cívica Radical, a la que presidió desde 1959 hasta su fallecimiento. Fue candidato a presidente de la Nación en las elecciones de 1951, 1958 y en las dos celebradas en el año 1973. Un día como hoy, pero el año 2002, la cadena de televisión árabe Al Jazeera difundía un video en el que Osama Bin Laden, ¿se acuerdan? Osama, barba larga, cara larga también, pelo largo, todo largo, usaba una bata larga, blanca, sí. Bueno, un día como hoy, la cadena de televisión, entonces, la cadena de televisión árabe, ¿no? Al Jazeera difundió un video en el que Osama Bin Laden, líder del grupo terrorista islámico Al-Qaeda, asumía la responsabilidad de los atentados del 11 de septiembre del 2001 contra las Torres Gemelas en el complejo World Trade Center de Nueva York, que causaron la muerte de casi 3.000 personas.
día como hoy, pero el año 2009 se relanzaba toda la discografía de esta banda. Toda, toda. Qué temones, loco. Yo viajaría con The Beatles. Así. Ruta y The Beatles. Something.

Así es, un día como hoy, pero el año 2009 se relanzaba toda la discografía de la legendaria banda británica de rock The Beatles. Se incluyeron los discos grabados en sistema mono aural y también se lanzó un videojuego en homenaje a The Beatles llamado Rock Band. Qué lindas canciones.

0: 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The Beatles, la radio. Bueno, ¿qué más pasaba un día como hoy? Un 9 de septiembre. Un 9 de septiembre, pero del año 1960 nacía Hugh Grant, actor británico. Un día como hoy, pero el año 1994, falleció el actor estadounidense Patrick O'Neill. Un día como hoy, pero el año 2016, Corea del Norte probaba una bomba nuclear que causaba un terremoto de 5,3 grados en la escala de Richter. Bueno, y lo dicho, hoy es el día mundial de la agricultura. Y el Día Mundial del Vehículo Eléctrico. Y el Día Internacional de la Belleza. Todas esas cosas pasaron un día como hoy. Un 9 de septiembre. ¡Buen día, Ariel! ¡Buen día! Dice, ya estamos a mitad de semana, ¡vamos! Es verdad, estamos a mitad de semana. Miércoles. ¿Se corta la semana? Sí. Miércoles o jueves. Debería ser ley, Ordenanza, por lo menos. Consejo Deliberante de Julián de los Andes. Hoy hay... No, mañana hay sesión. Mañana hay sesión. Che, hablando de algo de política, sesión y todo el mundo de juninense especialmente, me dijeron información, diría así, probablemente mala, que se estaba hablando este viernes. Faltan dos días para el viernes. Sería viernes 11, ¿no? ¿Sería no cierto? Sí, viernes 11. O el lunes asumirían nuevos funcionarios en la gestión municipal. Seis. Un montón. Seis nuevos funcionarios, en los que estaría también incluido el nuevo secretario de Obras y Servicios Públicos de la Municipalidad de Junín de los Andes, que sería Daniel Madueño, hermano, brother del actual intendente Luis Ariel Madueño. Esto sería viernes o lunes. De hecho, si ustedes leen el orden del día de mañana de la sesión del Consejo Deliberante, ahí ya hay algunas renuncias de funcionarios, o por lo menos gente que no va a estar más, ¿no?, dentro de la estructura municipal. Pero se está evaluando esa fecha. Viernes, algunos dicen que va a ser el viernes, otros me dijeron, che, o lunes. Pero va a haber cambios en la estructura municipal del gobierno de Junín City. Che, ¿qué más? 9.54 ya, wow. Buen día, Ariel, no sé si escuché bien, pero dicen que el Papa va a visitar a los presos. Sí, entre otras visitas, ¿no? Va a ir al Cotolengo Don Orione, eso es lo que leí, Cotolengo Don Orione. Creo que va a ir a Devoto, a la cárcel de Devoto va a ir el Papa León. Dice, nunca se les va a ocurrir pasar por una casa de abuelitos o algo parecido. Digo, de pronto me parece. ¿De quién era esa frase? Digo, de pronto me parece. ¿No es Mateico? ¿Te acuerdas de Mateico? Los pibardos no saben quién es Mateico. Pero Mayra capaz que sabe quién es Mateico. Mayra escribió el mensaje. Mateico hacía Telefe, presentaba artistas. Venían grosos artistas. Él creo que decía, digo, y movía las manos. De pronto, me parece, como para presentar a... Ponía expectativa el chabón. Bueno, las efemérides, amigos, del día, y algo de información también presentada por nuestros amigos de Panadería Lourdes, la mejor panadería del condado, la única de Junín de los Andes, que abre los 365 días del año, la que abre antes todos los días, Panadería Lourdes te espera a partir de las 6 de la mañana y hoy nos trajo las efemérides del día.
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2: Amigas, amigos, son las 10 de la mañana, 2 minutos, la hora en la República Argentina, 5 grados tenemos de temperatura, hoy la máxima va a ser de 11, pueden ser 12, y ya a partir de mañana baja la temperatura, se va a empezar a nublar. Y hoy lo decíamos temprano, el viernes, increíble el viernes, ¿eh? ¿Cómo se viene el viernes? Con frío, digo. Una mínima, cuando te levantes el viernes, de 2 bajo cero y una máxima solamente de 4. Pero eso recién para el día viernes. Llegan las noticias de las 10.
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3: 10 de la mañana, 2 minutos, en la ciudad de Buenos Aires, la temperatura 14 grados, 2 décimas, humedad 73%, cielo cubierto.
1: Policiales.
3: Despiden al joven asesinado en José C. Paz, amplía Mauro Gundín.
4: En estos momentos, familiares y amigos están aquí en la cochería Oviedo despidiendo, dándole el último adiós a Elías David. Está la mamá, está el papá, están familiares más cercanos, vecinos, compañeros de trabajo de este joven de 22 años que fue asesinado en las últimas horas cuando salía del gimnasio y se dirigía a su casa aquí en la localidad bonaerense de José C. Paz. Vale recordar que el episodio que terminó con la vida de Elías David está relacionado al accionar de dos asesinos que a través de su moto y haciéndose pasar por delivery lo abordaron cuando el propio Elías se dirigía hacia su casa en una moto. Se resistió, quiso acelerar y en ese momento recibió un disparo por la espalda. Los asesinos le terminaron robando la moto. Todavía no están identificados. Elías fue trasladado a un hospital y a los pocos minutos terminó muriendo. Mauro Gundín, la red informativa.
3: Un policía trabajaba como chofer de aplicación y mató a un ladrón de 16 años. Ocurrió en el partido de La Matanza. El efectivo fue atacado por dos jóvenes que simularon ser pasajeros. Los vecinos lo obligaron a llevarlo al hospital. El fiscal consideró que actuó en legítima defensa.
1: Mercados.
3: El precio del petróleo sube y se acerca a los $100. Es ante la escalada de ataques entre Estados Unidos e Irán en el Estrecho de Hormuz. El Brent del Mar del Norte, con referencia europea, llegó a los $99.67 por barril, cerca de un nivel que no registraba desde julio. El WTI también subió más de 1%, es de referencia norteamericana, y se encaminó hacia los $95, un precio que no alcanzaba desde junio.
1: Fútbol.
3: La selección femenina sub-20 ganó y sigue adelante. Amplía Walter Zafarian.
5: La selección argentina para menores de 20 años en la rama femenina dio un paso importante hacia la clasificación a la siguiente ronda, goleando a Benín 8-0. De esta manera queda con 3 unidades en el grupo como escolta de Polonia, que ganó sus 2 primeros partidos. La próxima cita para el combinado albiceleste será el próximo viernes a la 1:00 p.m. ante México. A la misma hora jugarán Polonia, ya clasificada, y el seleccionado de Benín. En el día de hoy, partidos del grupo C, gana República de Corea, Francia ante Ecuador, y por el grupo D, Italia jugará con Nueva Zelanda y Japón ante los Estados Unidos. Walter Zafarian para la red informativa.
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3: Atención, automovilistas, Avenida Corrientes, con 2 carriles reducidos a la altura de Humboldt en Villa Crespo por el choque de un auto y una moto. También una enorme congestión en la Riccieri, sentido al centro porteño, a la altura del predio de la selección argentina en Ezeiza. También demoras en ambas manos de la Riccieri, de la Dele Piane, sentido al centro porteño, y grandes demoras en el primer tramo de la 25 de mayo, sentido al centro porteño. Trenes y subtes funcionan con normalidad.
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6: Una jornada con mucho sol en Buenos Aires. Se espera para esta tarde una máxima de 17 grados con el cielo parcialmente nublado. Suben las temperaturas mañana, llegando a 19 durante la tarde, con nubosidad en aumento y el tiempo que se torna algo inestable. El viernes las máximas se mantendrán entre 19 y 20, pero atención, porque el tiempo estará inestable y bajarán fuertemente hacia la tarde o noche cuando un frente frío vuelva a cruzar la región. El próximo fin de semana, abrigo a mano porque vuelven las temperaturas de invierno. Lucas Berengua, Meteorología, Radio La Red.
3: 10 de la mañana, 7 minutos en la ciudad de Buenos Aires. La temperatura 14 grados, 2 décimas. Humedad 73%, cielo cubierto.
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Lionel Richie. Temón, temón de miércoles, para cortar la semana. 10 y 29, che, en este 9 del 9. Y pensar que Messi se llama Lionel por el señor, ¿no? Por Lionel Richie, la mamá fanática de este señor. De hecho, hubo una foto hace como 5, 6, 7 meses, capaz que un poco más, ¿eh? De Lionel Richie yendo a un partido del Inter Miami. Y una foto con Lionel Andrés Messi Cuccittini. La señora Celia Cuccittini, mamá de Lionel, es fanática del señor Richie y de sus bigotes, ¿no? Por eso le puso Lionel. ¿En qué andas, che? A esta hora de la mañana, ¿qué estás haciendo a esta hora de la mañana? 10:30, un servicio gratuito que todavía te brinda la radio. Buenas, Ariel, me dice. ¿Cómo estás? Yo tomando unos verdes y escuchándote. Quería pedirte un tema de Ajá. Te creo que es este, ¿no? Demón. ¿Qué haces, Valentín, querido? Mirá, Valen. Fanático de Ajá.

0: You Are The One. Musiquita linda a esta hora de la mañana en el miércoles. Miércoles de temones, de temazos. 10:34. Tres noticias, tres a esta hora de la mañana, te las contamos.
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0: Bueno, mañana es el mañana 10 de diciembre, escúchame. 10 de... quisiera, ¿no? ¿Alguien más con ganas de que termine el año? ¿Por qué dije diciembre? Septiembre. Tío. Bueno, mañana 10 de septiembre se conmemora el Día Mundial para la Prevención del Suicidio. Esto fue un día que se estableció por la Organización Mundial de la Salud ya hace algún tiempo, ¿no? Y todo el mes de septiembre, ya desde hace un tiempo para acá, se denomina internacionalmente, de hecho, Septiembre Amarillo, un periodo dedicado específicamente a visibilizar la salud mental y a romper el estigma sobre esta problemática, ¿no? Que es el suicidio. Y lo traía a colación el tema, si bien es mañana, 10 de septiembre, bueno, y todo el mes va a haber actividades en todo el mundo, porque es el Día Mundial para la Prevención del Suicidio, pero quería traer este dato, ¿no?, que llama poderosamente la atención y que es grave también, que por primera vez en años, por primera vez en muchos años, los suicidios están superando a los homicidios. Y también a las muertes por accidentes de tránsito en la República Argentina, que históricamente la mayoría de las muertes en la República Argentina se daban justamente por los accidentes de tránsito. La mayoría de la gente en la República Argentina fallecía por accidentes de tránsito, seguida por homicidios. Bueno, eso lamentablemente está ocurriendo algo que... se habla poco, esto es opinión, se habla poco, me gustaría que se hable más, también desde el Estado, ¿no? Que es el tema de los suicidios. De hecho, acá en Junín y en toda la zona también hay, lamentablemente, recibimos a veces estas noticias, ¿no? Se suicidó. Y el por qué se suicidó, ¿no? Y ahí tiene que estar la mano del Estado. Septiembre, mes para hablar del suicidio, me parece que está bueno traerlo a la mesa. Y esta cifra, ¿no? La principal causa de muerte en la República Argentina son los suicidios. Estas son cifras oficiales. Durante el año pasado, durante el año 2025, Argentina enfrentó un aumento significativo en las muertes por suicidio, que superaron a los homicidios y también a los accidentes de tránsito en todo el país. Los registros oficiales, estos son datos que tiene Nación, contabilizaron más de 5.200 suicidios. Estas son cifras, repito, del año pasado. 5.200 suicidios frente a 3.500 muertes por accidentes de tránsito y 1.600 homicidios dolosos. Y un fenómeno que no está regionalizado, no es que, che, vos sabés que en el norte del país tenemos este foco o en la Patagonia tenemos este foco, sino es algo que se está dando en todo el país. Hay, sobre todo, mucho joven tomando drásticas y feas decisiones o pensando en suicidarse, ¿no? Que es algo que lamentablemente estaba pasando. La problemática del suicidio se consolidó como el principal motivo de muerte violenta a nivel nacional. Las cifras crecieron de manera sostenida en la última década y la tasa nacional de suicidios pasó de 7,8 casos cada 100.000 habitantes en el año 2020 a 11,8 en 2025, el año pasado. Estos son datos oficiales, datos que surgen de informes del Ministerio de Seguridad de la Nación, que reflejan lo que está pasando en distintas jurisdicciones. Y repito, se está dando en todo el país, lamentablemente, cada vez más son las personas que se suicidan, sobre todo jóvenes. Lo planteamos justamente en septiembre. mes para concientizar y hablar de este tema. Mañana, justamente, mañana 10 de septiembre, se conmemora el Día Mundial para la Prevención del Suicidio.
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0: Bueno, y esta mañana nos enterábamos que murió Chiche Helblum, Samuel Chiche Helblum, una leyenda del periodismo argentino. El conductor se encontraba internado en el sanatorio Mater Dei desde el día martes, y este miércoles por la mañana se conoció la triste noticia del fallecimiento del periodista y productor Samuel Chiche Helblum. 82 años tenía, se encontraba, repito, internado por problemas respiratorios, y en los últimos meses había sido hospitalizado en reiteradas ocasiones. Hoy el canal en el que trabajaba, el canal Crónica Televisión, puso cambió la placa roja por una negra para avisar que lamentablemente había fallecido Chiche Helmi.
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0: Bueno, y algo dijimos recién al pasar de los accidentes de tránsito. ¿Por qué se dan los accidentes de tránsito? Muchos se dan por negligencias de los conductores. Y otros accidentes de tránsito se da por el calamitoso, así como hablamos de las calles acá en Junín de los Andes y que es responsabilidad del municipio y que el municipio, bueno, cobra una tasa vial y que se renovó hace poco hasta el 2027, hasta el 10 de diciembre del 2027 se renovó la tasa vial. Yo lo planteé hace como 10, 15 días esto de que cuando vamos a cargar combustible, el gobierno nacional también se queda con una tajada por litro de combustible que cargamos. El municipio se queda con una tajada y me gusta la palabra tajada. Y otra tajada se la queda el gobierno nacional. ¿Qué dice el argumento para...? Históricamente se la queda el gobierno, no es que ahora con Milei. Históricamente se la quedó. Se queda con un porcentaje, que ese porcentaje más o menos. Es como lo de la tasa vial de acá de Junín. Dice, che, es para mantener las rutas nacionales, más o menos, este impuesto fue creado para el mantenimiento de las rutas nacionales. ¿Qué está sucediendo? Que las rutas nacionales no presentan ningún tipo de mantenimiento desde que asumió Javier Gerardo Milei. Ningún tipo de mantenimiento. Y nos encontramos con unas rutas que están no solamente acá. Acá tenemos... ¿Han ido ustedes a San Martín, por ejemplo? ¿Han ido a San Martín? Es increíble, sobre todo el aeropuerto para allá. Para allá significa ya San Martín, ¿no? Ayer veía cómo la gente ya casi no usa la ruta. ¿Me escuchan? La gente casi no usa la ruta. Llega una parte de Pozos, esto es antes del golf. La gente se tira para el costado, prefiere el ripio, una parte de ripio, y deja de transitar por la ruta. ¿Por qué deja de transitar por la ruta? ¿Porque son locos? ¿Porque están enfermos? ¿Porque les place? No, porque las rutas están hechas mierda. Y esa bueno, es emblemática, ¿no? La ruta nacional 40, tantos kilómetros, toda rota, toda. Acá yo lo vengo diciendo hace por lo menos cuatro meses. Hay un agujero, hay varios, pero hay un agujero a la altura de donde está la policía de tránsito. Camino a San Martín de los Andes, cerca de Corfone, donde está el vivero. Que ahí una rueda, o sea, para allá, llegás a pasar por ahí, la rueda se queda ahí, literalmente. La rueda se queda ahí y perdés todo. Tren delantero, la rueda, todo. Lo digo porque esto, obviamente que le pedimos al gobierno municipal que arregle las calles de Junín, que son un fiasco. Y obviamente que le vamos a pedir a Nación que arregle y mantenga las rutas. Y me pregunto, ¿no hay nadie ligado al gobierno nacional de acá de Junín? Y esto estoy siendo irónico, claramente, ¿no? Porque hay gente que milita las ideas de Javier Gerardo Milei. Y está bien, no hay ningún problema. Pero la cosa es que, loco, arreglen la ruta, díganle al de Vialidad. Che, vos sabés que la ruta acá en Junín y llegando a San Martín está verdaderamente detonada. Vengan a arreglarla, loco. ¿O están esperando que se muera alguien? Pregunto. yo ayer pasé de día y vengo pasando de día, pero de noche es un verdadero peligro, el estado de la ruta llegando, entrando a San Martín de los Andes. La pregunta es seria. ¿Están esperando que muera alguien? ¿Están esperando que muera alguien? Por el calamitoso, no hay que irnos muy lejos, viste que por ahí vemos, che, la ruta ahí en Vaca Muerta, los camiones, un peligro, ruta 151, ruta 22, bueno, acá ruta nacional 40 que pasa por nuestro pueblo, corta nuestro pueblo, continúa hasta San Martín de los Andes, está llena de pozos, como nunca antes, como nunca antes. Pero creo que es mejor, mirá lo que te digo, creo que es mejor que esté el ripio que lo que está, porque lo que está está destrozado. Yo creo, o sea, hay gente ligada a Libertad Avanza de acá de Junín que podría al menos hacer un llamado y decirle a las autoridades de Vialidad Nacional, Distrito Neuquén, Jurisdicción Neuquén, che, loco, ¿sabés qué? La ruta acá está, pero horrible, ¿eh? ¿Hay manera de arreglarla? ¿Se puede hacer algo? No sé, digo, el intento. Algo para que tapen todos esos pozos. Repito, el gobierno nacional se queda con una guita cada vez que nosotros vamos a cargar nafta. De la misma forma que le decimos al intendente Luis Madueño todos los días, Luis, arregla las calles, de la misma forma le exigimos que se, porque se quedan con esa tajada, que arreglen las rutas. Muchos no le estamos pidiendo, no le estamos pidiendo que nos den comida, un bono, no. Que con la guita que nosotros vamos y cargamos nafta y se quedan un billete por cada litro, bueno, que arreglen las calles, la ruta y las calles también.
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0: 10:45, amigos. Siete grados la temperatura en Junín de los Andes y alrededores. Che, aprovechen el día, Va a haber algunas nubes, ser sincero. Algunas nubes van a aparecer, pero parece ser el último día y que vamos a tener algo de solcito porque se pincha, Sí, vuelve el frío a Junín de los Andes. Así que a tenerlo en cuenta. Sí, olvídate de esos días de solcito, tardes lindas. Chusmeamos un poco. Hoy 13 de máxima. El jueves una mínima de 2 grados bajo cero. Jueves es mañana. 2 grados bajo cero. Máxima de 11. El viernes es lo que te comentaba. Frío intenso. 2 bajo cero para el comienzo del día del viernes. Y una máxima solamente de 4 grados. Para el día viernes, frío, sí, vuelve el frío. Ayer vi gente con remera de vuelta. Digo, che, pantalón corto y remera. Tengo una ansiedad tremenda. Quieren ya días veraniegos. Buen día, Ariel, bello miércoles, tomando unos amargos. Vamos, ¿qué haces, Pilar? Buen día. Buen día, Ariel, dice, y el señor Centurión brilla por su ausencia. A él, no quiero sacar, pero a él le corresponden las rutas de la provincia. Y las rutas estas son nacionales. Bueno, ni hablar de la Ruta 40, la emblemática Ruta 40. Hay un... quizás ustedes no están en la cuestión de en lo finito, ¿no? Pero diferentes intendentes de Junín, de San Martín y de otros lugares siempre se encuentran con la problemática de que no pueden tocar la ruta. ¿Por qué? Porque la ruta le pertenece al Estado Nacional. Bueno, de hecho, hace dos semanas Nación le transfirió las rutas a la provincia de Río Negro. El gobernador se quejó. Dijo, che, si no invierten un mango, dámelas, que yo las administro. El pedido del gobernador de la provincia de Río Negro, Alberto Gretilnek. Che, si ustedes... no ponen un mango en el arreglo de la ruta, dámelas a mí, yo las administro y yo las mantengo y yo me hago cargo. Eso pasó hace nada, dos semanas. Tengo entendido que el gobernador de la provincia, Rolando Figueroa, está haciendo lo mismo, pidiendo a Nación, mediante su jefe de ministro, jefe de gabinete, Santilli, que le dé las rutas a Neuquén. Porque si las intervenís o las tocas, hay casos que los intendentes se han metido en cada quilombo porque Nación te dice, no, esta ruta es mía, no la podés tocar. Y se entra en una disyuntiva tremenda. Buen día, Ariel. En el golf hay dos manchones gigantes. No, la ruta está, pero después del aeropuerto para allá, pero está totalmente. Repito, esto se lo vi yo ayer. O sea, la gente se tira para un para el costado, para el ripio. Y no transita la ruta porque ya la ruta es pozo tras pozo y ya no son pozos, son pozazos. Hola Ariel, buen día. Dice, no arreglan las calles del pueblo, van a arreglar las rutas. Falta gestión, no les importa, se nos ríen en la cara. Esto es lamentable, Ariel. Bueno, espero que hagan algo, espero. Uno espera que hagan algo. A ver, ya en lo último, Ariel, ¿qué es esto? Una necrológica a esta hora de la mañana, cambiando de tema, 10:49, falleció en la ciudad de Junín de los Andes Ricardo Daniel Cernada. Sus restos van a ser velados en la sala velatoria municipal a partir de las 13 horas hasta las 17, donde será trasladado al cementerio Parque Austral Sepelios. Acompaña a la familia y amigos en este difícil momento. Ricardo Daniel Cernada, entonces, falleció en la ciudad de Junín de los Andes. Sus restos van a ser velados en la sala velatoria municipal a partir de las 13. Acompañamos, obviamente, a la familia en este difícil momento. Son las 10 de la mañana, 50 minutos, amigos. Nos vamos para escucharnos mañana ya es jueves, tremendo, mañana ya es jueves. En este, como siempre, en este mismo punto del día, el 995 de Cordillerana. No se muevan de la sintonía de la radio. Ya llega Nicolás Fernando Linares y equipo para hacerte compañía hasta las 13:30, como siempre, en el aire de la radio del 995. Que tengan el mejor de los miércoles. Chau.
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0: Muy bien, pasaron 8 minutos de las 11 de la mañana en la República Argentina. Como cada mañana, esta excelente selección de tangos, unos 2/3 tanguitos, justamente para compartir en esta mañana, en este espacio radial, ¿no? Para los gustosos de ese estilo musical, espero que hayan disfrutado siempre de la selección que tenemos para ustedes, ¿no? Y también algunas canciones que van seleccionando nuestros oyentes en el bloque tanguero. Queridos amigos, amigas, señoras, señor, buenas, ¿cómo les va? ¿Cómo están? Bienvenidos a una edición más de Contacto Directo por Cordillerana FM 99.5 en esta mañana agradable, ¿eh? Está dentro de todo bastante buena la mañana, se ha nublado un poquito, pero bueno, va a estar así, ¿no? Va a continuar así la jornada, pero bueno, dentro de todo está bastante bueno, che, no hace prácticamente nada de frío. A la medida que se pueda, siempre lo decimos, a tratar de disfrutar de estos días que se presentan dentro de todo agradable, ¿no? En los últimos coletazos del invierno. La temperatura es de 6 grados, con una máxima de 11 grados para el resto de la jornada. ¿Cómo continúa lo que resta de la semana? Bueno, para mañana jueves, 0 grados, la temperatura, la mínima, la máxima de 10 grados con cielo parcialmente nublado a nublado. Vamos a llegar al viernes con una mínima de 0 grados, con una máxima de 7 grados con cielo parcialmente nublado y con un 85% de probabilidad de lluvia. Así que vamos a tener lluvia nuevamente para el día viernes. ¿Cómo se viene el fin de semana? Bueno, y el fin de semana, sábado, mínima de 2 grados bajo cero, máxima de 7 grados con cielo parcialmente nublado a nublado. Para el domingo, la temperatura mínima de 1 grado bajo cero, máxima de 10 grados con cielo parcialmente nublado. ¿Sí? De esta manera, de esta forma, va a continuar el pronóstico del tiempo para la ciudad de Junín de los Andes y sus alrededores. Recuerden que en un ratito ya tenemos a Su Salud, el espacio del hospital local. Llegan como todos los días miércoles para compartir información valiosa para toda la comunidad. Recuerden que el 2944-394461 es la línea directa a los estudios de la radio, la línea de los oyentes totalmente habilitada, 2944-394461. En redes sociales, Facebook, Instagram, seguinos, somos FM Cordillerana, a través de nuestro canal de streaming, Radio Cordillerana en vivo. De esa forma nos buscás, te suscribís, le das like y estamos también conectadísimos. 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Formas y maneras hay muchas para estar conectados en este nuevo día. ¿Cómo viene la mañana? Saludos para María, abrazo María, para Pilar, para Jazmín, que está escuchando la radio, ¿eh? Buena mañana, Radio Cordillerana, muchas gracias igualmente para vos, ¿eh? Bueno, vi una fotito ahí de un amigo, fotito de los 80, ¿viste que están todos con esa? Muy bien. Vos hiciste la prueba de cómo te hubieses visto los 80, ¿no? Andan todos con la misma camperita, me llamó la atención. Había promo de esa campera, de ese color. Bueno, está buenísimo, ¿no? Bueno, esto de las redes sociales, ¿no? De estas tendencias, obviamente, que se van, ¿no? Recreando a través de, como bien decíamos, redes sociales. Está bueno, está bueno. Para ponerle un poco de humor también, un poco de onda. De cómo te verías vos, ¿no? En la década de los 80. Está bueno. Hay una foto del Terito Barriga, no sé si la vieron. Dando vueltas por ahí, sí. Después se la voy a mostrar. Porque todo juego tiene vuelta a Fabio Barriga, ¿eh? Saludos para el Terito. Tiene vuelta, Tero, ¿eh? Tiene vuelta, Terito. Ya te voy anunciando por la radio, capo, ¿eh? Hay una retro de los 80, el Terito, dando vueltas por ahí. Verdaderamente, ¿cómo era el Terito en la década de los 80? Queridos amigos, hora 11, 12 minutos. Y este es un temón. Temón internacional para la pausa. El regreso a Su Salud del espacio del hospital local.
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1: Pero claro que sí, Contacto Directo hasta la 1:30 de la tarde. Bueno, y algunas cositas que tengo para contarte. Recuerden que el próximo 19 de septiembre hay una invitación muy importante que hacen desde el Centro Cultural Mapuche, que tiene que ver con una feria de artesanos. Y la feria va a tener un cierre chamamecero. Se van a presentar grupos en vivo. Viene un grupo desde Chile también, para ponerle todo el ritmo de la cumbia ranchera, ¿no? Que se estila obviamente desde Chile. Así que va a estar buenísimo, ¿sí? Los Pumas de Icalma, así se llama justamente el grupo chileno, que justamente llega desde el vecino país. El próximo 19 de septiembre se va a realizar la Feria de Artesanos de 10 a 21 y desde la hora 22 comienza justamente el espectáculo artístico. Recuerden que pueden adquirir su entrada anticipada para la bailanta en el Centro Cultural. Así que ya estás avisado, ¿sí? Porque ya la próxima semanita ya prácticamente entramos, ¿no? Ingresamos a la recta para el 19 de septiembre. ¿Qué más tengo para contarte? Misión Nanito Calfunao. Falta muy poco para comenzar justamente las salidas al campo. Deseamos llevar, obviamente, a niños, niñas, juguetes, ¿no? Golosinas, útiles escolares, calzado, bueno, todo lo que vos creas necesario, lo pueden hacer, ¿no? Sus donaciones con Laura, que después te voy a dar el número de contacto de Lau, para que justamente te puedas contactar con ella. Obviamente que desde ya agradecemos, ¿no? Las familias, personas que de alguna u otra manera ya vienen colaborando. Muchas, pero muchas gracias. Bueno, ¿qué más para contarte? Este jueves 17 de septiembre realizamos una campaña de vacunación antirrábica gratuita. ¿Dónde se va a dar esto? En el Salón Comunitario del Barrio Lanín. Horario de 10 a 13 horas. Acércate con tu perro, tu gatito, para recibir la vacunación antirrábica. Además, te invitamos a charlar sobre la tenencia responsable, despejar algún tipo de dudas y conocer justamente los cuidados necesarios para el bienestar de nuestros animales y obviamente de toda la comunidad. Así que, ya saben, este próximo jueves 17 de septiembre realizamos la campaña de vacunación antirrábica gratuita. Pasaron 17 minutos de las 11 en el país. A través de www.fmcordilleranajunin.com.ar, la página de la radio, en nuestro canal de streaming. Estamos conectadísimos a esta hora de la mañana. Radio Cordillerana en vivo. De esa forma, de esa manera te conectás. Y ya estamos listos y preparados para compartir con todos ustedes a su salud del espacio del hospital local. Cami, ¿qué tal? Buen día, bienvenida, ¿cómo estás?
2: Buen día, Nico. Buen día a toda la audiencia de Radio Cordillerana. Hoy estamos con un programa movidito porque vamos a hablar de varios temas y además tenemos muchas invitadas. Estamos con la particularidad, le cuento a la audiencia, que están haciendo pasantías estudiantes del CEPEN 7 de nuestra localidad. Es quinto año y va conociendo diferentes sectores durante toda la semana del hospital. Cuáles son las tareas, pasaron por algunos sectores que ya nos van a estar contando, por eso les digo buenos días, ¿cómo están? Si quieren presentarse.
3: Yo me llamo Anto, soy de San Juan, llegué acá hace 3 meses, y bueno, nos encontramos haciendo las pasantías en el hospital. Ayer estuvimos en laboratorio, hoy nos tocó en comunicación, y bueno, acá adquiriendo experiencia.
4: Hola, buenos días.
2: Todavía no almorzamos.
4: Yo también soy Anto por dos. Estuve ayer, no en laboratorio, estuve en la parte de vacunatorios al comienzo del hospital, atajando a la gente que iba entrando para ver su historial de vacunación e invitarlos a ver si se querían vacunar o no, comentándoles más o menos de qué se trataba. Y bueno, me gustó mucho, estuvo muy interesante.
2: Estuvo bueno, literalmente atajando, porque pusieron una mesa en la entrada del hall del hospital y era como, hola, hola, hola, ¿no?
4: Sí.
2: A ver si tenían todas las vacunas y eso. ¿Vos cómo la pasaste en laboratorio?
3: Bien, estuvimos
4: comentándoles más o menos de qué se trataba. Y bueno, me gustó mucho, estuvo muy interesante.
2: Estuvo bueno, literalmente atajando, porque pusieron una mesa en la entrada del hall del hospital y era como, hola, hola, hola, ¿no?
4: Sí.
2: A ver si tenían todas las vacunas y eso. ¿Vos cómo la pasaste en laboratorio?

0: También ella nos explicó un tema, bueno, sobre los chicos que está quedando en el hospital. Fue un tema importante hablar, ya que la población está creciendo muy rápido. Y bueno, también hablando de los elementos de protección para su salud, son precarios, entonces es un tema a charlar, es importante, pero
1: Bueno,
0: bueno.
1: conocer cómo es el contexto
0: Sí,
1: del
0: sí.
1: hospi, cómo son las diferentes tareas, cuál es qué es lo que está sucediendo, también todo lo entrepasillo que por ahí, siendo usuario o usuaria nomás, no nos enteramos tanto, ¿no?
0: Exactamente.
1: Bueno, hoy les tocó la pasantía por el área de comunicación, justo teníamos programa, así que estuvimos preparando un poco el tema de lo que vamos a hablar de hoy, porque además estamos acompañadas por otra Anto, o sea, las tres Antos en el estudio, que nos va a contar sobre una campaña de prevención de cáncer de útero, de cuello de útero y cáncer de mama que se va a estar realizando la semana que viene en todos los centros de salud y en el hospital. Buen día, Anto, ¿cómo andás?
2: Buen día, Cami, ¿cómo estás? ¿Cómo están todos? Bueno, está bien, me llamo Antonella, soy médica y trabajo en el Centro de Salud Primeros Pobladores, bueno, y en el hospital también. Así que,
1: Ahí vos
2: bueno.
1: también llegaste hace poquito como la otra Anto
2: También,
1: al
2: también.
1: pueblo.
2: Recientemente incorporada, mucho más joven que Antonella. No, sí. Así que bueno, sí, estoy acá.
1: Llegando a Junín.
2: Sí.
1: Buenísimo. Bueno, no sé si quieren empezar. Me daban ganas de presentar también a nuestra parte del equipo. Quieren presentar a su compañera que ella decidió estar haciendo la cobertura audiovisual
3: Detrás de
1: detrás de cámaras de este equipo.
0: bueno, es Tati, Tati Marileo. También estuvo conmigo ayer en laboratorio. Estuvimos de compañera ayer y hoy, gracias a Dios, porque es con la que mejor me llevo. Ah, muy buena compañera. Y trabajamos bien en equipo, así que.
1: Bien, es la tercera del grupo de estudiantes que están pasando por comunicación. Bueno, ahora vamos a la otra Anto que nos va a contar de esta campaña. ¿Querés contar qué están organizando?
2: Sí, todos los meses en todos los centros de salud el objetivo es poder brindar a la población que tiene útero, ¿no? O sea, todas las personas con útero, poder hacer el tamizaje para la detección precoz del cáncer de cuello de útero. Un comentario muy pequeño, digamos, sobre lo que significa esto, digamos. Todo el espectro de lesiones en el cuello del útero, desde lesiones precancerosas hasta la detección del cáncer, con el test del HPV y con el PAP, pueden detectarse de manera precoz e intervenir precozmente sobre esas lesiones, ¿sí?
1: Claro,
2: A
1: y
2: veces.
1: sería como agarrarlo medio a tiempo.
2: Exacto, sí, en criollo sería eso, ¿sí? Poder atender una enfermedad o una condición de salud, mejor dicho, antes de que eso se vuelva una enfermedad grave, antes de que dé síntomas. Así que bueno, para todas las personas con útero, esto se está realizando todos los meses. Cada centro de salud tiene programado un día, en el caso del centro de salud al que yo pertenezco, que es Primeros Pobladores, esto va a ser el jueves 17. Y se hace con un turno previo, después les pasamos los contactos para que puedan gestionar su turno. Y bueno, es un ratito, es algo sencillo, no es doloroso y realmente es una intervención súper importante para todas las personas.
0: Bien, claro, porque nosotras habíamos estuvimos en una charla en la que nos decía que a partir de tu primera relación sexual te tenías que empezar a controlar con este tipo de estudio, pero también nos dijeron que era a partir de los 25, entonces queríamos saber qué tiene que ver la edad respecto al estudio.
2: Perfecto, buenísima esta pregunta porque en medicina algunas cosas con el tiempo van cambiando, ¿no? Hace muchos, muchos años, cuando las personas iniciaban relaciones sexuales, era aconsejable hacer el PAP, ¿sí? Digamos, hablamos de las mujeres o de las personas con útero. Esto con el tiempo fue cambiando y lo que sucede es que a partir de los 20

0: 25 años aparece la mayor probabilidad de que estas lesiones se instalen y haya un tratamiento específico para hacer, ¿sí? Antes de los 25 años, cualquier lesión que sucediera en el cuello del útero, con el tiempo se observó que esas lesiones solas se curaban, ¿sí? Entonces, detectarlas antes hacía que tomemos intervenciones en salud antes, y a veces, vuelvo a los dichos populares, a veces es peor el remedio que la enfermedad, ¿sí? Entonces, ahora sí, a partir de los 25 años, es aconsejable la realización del PAP, y a partir de los 30, el PAP junto con la muestra del HPV, ¿sí?
1: Sí. También sabemos que el 40% de las mujeres no se ha realizado este estudio, y bueno, queríamos saber también cuál es el riesgo que existe al haber un porcentaje tan grande de mujeres que no, o bueno, personas con útero que no se han realizado el estudio.
0: Bueno, el cáncer de cuello de útero es una de las problemáticas oncológicas más importantes en las personas con útero, ¿sí? Por eso, el hecho de que una cantidad importante de la población no haya realizado estos estudios de tamizaje aumenta las probabilidades de tener una lesión precancerosa o ya un cáncer en el cuello del útero, ¿sí? Entonces, bueno, por supuesto que estas intervenciones que estamos tratando de hacer acercan la posibilidad de esta detección precoz y de un tratamiento oportuno.
2: Bien, está buenísimo. ¿Requiere algún... me tengo que preparar de alguna forma para ir? Por ejemplo, digo, ah, che, la verdad que hace un montón que no me hago el PAP, voy a ir. ¿Tengo que tener algo en cuenta?
0: Sí, sí, sí, hay algunas cositas que hay que tener en cuenta que son las que afectan la lectura después de esa muestra que se toma. Una de ellas es no tener sangrado de ningún tipo, ningún sangrado menstrual o sangrado por alguna lesión en especial, la presencia de flujo, y las relaciones sexuales no deben ocurrir en los 3 días anteriores a la toma de muestra.
2: Bien.
0: Esas son las condiciones. Y el tratamiento con óvulos o algo, algún comprimido vaginal, algo que también pueda afectar la lectura de la muestra.
2: Bien, o sea que teniendo estas cosas en cuenta me puedo organizar. O voy a mi centro de salud más cercano o en el día de la semana del 14 al 18 que yo pueda ir, ¿no? Porque hay un día de la semana, según el día de la semana, a dónde podemos ir.
0: Exacto, sí, sí, sí. Yo puedo, digamos, todos podemos planificar eso y, bueno, ahí les vamos a acercar los números de contacto como para que puedan gestionar su turno.
2: Buenísimo. Bueno, también es interesante recordar esto que dijiste al principio, que tiene que ver con que si para esta campaña, que justo es esta semana, no te pudiste organizar, va a haber una por mes, ¿no? Que también hubo el mes pasado.
0: Exacto, sí.
2: ¿Querés contarnos cómo salió? Si fueron bastantes personas.
0: Sí.
2: ¿Cómo fue la experiencia?
0: Sí, justo en nuestro centro de salud fue el primer centro de salud de esa semana y de esta nueva estrategia de salud. Así que un poco lo hicimos por la difusión por WhatsApp, por otros medios de comunicación y también persona a persona que se acercaba al centro de salud. Sí, además comentar que más allá de esta estrategia en especial de hacerlo un día particular en todos los centros de salud, en cualquier momento del año, cuando las personas lo decidan, las personas con útero lo decidan, pueden acercarse al centro de salud, y es un estudio que no requiere más complejidad. Los materiales están, la capacitación profesional para hacerlo está, así que, bueno, esto es un momento especial, claro, que elegimos, pero siempre se pueden acercar al centro de salud.
2: Claro, no hace falta que haya una campaña para que te puedas hacer el PAP o el HPV o hacer como el tramiterío, la planilla para poder acceder a la mamografía también, ¿no?
0: Sí, sí, comentar que en el mismo control, además de la toma del HPV y PAP, también se hace la solicitud de la mamografía para aquellas personas con mamas que tengan entre 40 y 50 años y más de 50 años, ¿sí? Uh-huh. Hay dos salvedades ahí. Una es que entre los 40 y los 50 se suele hacer una mamografía de base como para ver la arquitectura de las mamas, y a partir de los 50 sí, como método de prevención, o mejor dicho, de detección precoz, cada 2 años es la indicación.
2: Ahí está.
0: Y además, en esa misma consulta lo que intentamos es hacer el tamizaje de otras enfermedades de transmisión sexual, como el HIV, BDR, la sífilis, las hepatitis, uh-huh. Ver el esquema de vacunación, y si también los usuarios, las usuarias pueden, un control odontológico. O sea, tratamos de que en esta consulta se optimice las estrategias de prevención, sobre todo.
1: Uh-huh. Bien. Respecto a la mamografía, he escuchado también que hay mujeres que tienen miedo a realizarse este estudio, ya que dicen que los rayos X pueden despertar el cáncer de mama directamente también.
0: Sí, no, eso es una información errónea. No, la radiación que produce no podría gatillar, mejor dicho, una lesión de ese tipo. Así que no, okay. No, todo lo contrario.
1: Perfecto.
2: Hay mensajitos de todavía no han llegado mensajitos. Si todo esto que estamos charlando les significa mucha información, se pierden las edades, los tratamientos, los exámenes, pueden consultar, y si no, también acercarse a su centro de salud más cercano y quitarse las dudas. Digamos, che, yo estoy en esta, tengo esta duda, me gustaría esto o lo otro. O, bueno, también es un buen momento para encontrarse con otras mujeres en la sala de espera, y también va a haber esto, información disponible, o, bueno, consultar sobre alguna duda que tengan sobre su salud sexual o variado, digamos, ¿no?
0: Sí, sí, sí, es una oportunidad, como todas las consultas de encuentro en salud, ¿no? Acá específicamente esta es la propuesta que en todos los centros de salud hacemos sobre estas temáticas, pero bueno, es una consulta, así que es una oportunidad de eso, de prevenir y de promoción de la salud.
2: Buenísimo. Bueno, les recordamos entonces los días donde podrían ir a ser parte, digamos, de esta jornada de prevención de cáncer de mama y cuello de útero, que serían el lunes 14, empezaría esta semana de campaña, y se pueden acercar o pedir su turno, mejor dicho, al Centro de Salud 15 de febrero. El martes va a ser esta jornada en el hospital. El miércoles en el Centro de Salud del Barrio Lanín. El jueves en el Centro de Salud Primeros Pobladores, donde trabaja Anto, que nos estuvo contando muy bien todo cómo va a ser. Y el viernes en el Centro de Salud Lonquimay. Así que, según la organización de su cotidiano y la cercanía y la facilidad con la que puedan organizarse para ir, ahí tienen todas las opciones. Ahora sí hay mensajes.
3: Tengo mensajes de los oyentes. Preguntan por aquí si en el hospital se hacen mamografías, ya que en el privado algunos no podemos asistir.
2: Bien.
0: ¿Comentamos? Sí, comentamos que justamente en función a esto que vinimos hablando, hay un convenio con el Centro de Salud San José, y las personas que asisten a esa consulta pueden hacer su mamografía en San José. Tenemos un día en especial. En la campaña pasada creo que fue el día 24 uh-huh. De agosto. Probablemente ahora nuevamente haya una fecha donde se condensen esos turnos. Pero sí, está la posibilidad de hacerlo acá en Junín.
2: Buenísimo. Bueno, ahí está la aclaración entonces.
3: Tengo más mensajitos. Hola, muy buena la información, sobre todo para las madres que controlamos primero a nuestros hijos y nosotros nos dejamos para lo último. Gracias por la info. Una buena jornada para todos.
2: Bueno, eso suele pasar, lo que acá comenta el oyente. Las mujeres haciéndose cargo y acompañando la salud de toda la familia, y por ahí nos postergamos un poco, así que por eso también la propuesta de que esta misma campaña se repita mes a mes, pues si no llegué a organizarme para una, voy a la siguiente.
3: La última, pregunto, ¿solo para gente sin obra social? Es una consulta que hace un oyente.
0: No, el sistema de salud público está abierto a todas las personas, así que tengan o no obra social, estos turnos están habilitados para todos.
2: Ahí está, respondida. Bueno, creo que si no tenemos ninguna pregunta, le contamos a la audiencia que tenemos más invitados, más invitadas específicamente, y vamos a por ahí, si quieren agregar algo más. No sé si vas a decir el número de contacto del poblador.
0: Sí, tenemos un número de WhatsApp.
2: Y pasamos a hablar del otro tema después.
0: Bueno, perfecto. Nuestro centro de salud tiene un número de WhatsApp que es el 2944-214666.
2: Ahí está.
0: Así que bueno, ahí específicamente pueden sacar turno. Y si podemos hacer
2: lo que quieran,
0: un avisito del centro de salud. Bueno, también para el día martes 15, y esto después se va a replicar en la siguiente semana, vamos a estar en la escuela 344 con el programa de sanidad escolar, que es el ProSane. Uh-huh. Así que bueno, para que
2: vayan sabiendo las familias.
0: Exactamente. Igual lo vamos a difundir también en la escuela, pero bueno. También qué bueno. Se está escuchando la radio.
2: Bueno, otra forma también de acompañar a las infancias, su salud de manera integral y en un ámbito que es la escuela, donde se sienten también cómodos y cómodas.
0: Su lugar de pertenencia, tal cual.
2: Bueno, Anto, te agradecemos un montón.
0: Bueno, muchas gracias a ustedes.
2: Por acercarte a Lucas, también, que vino de acompañante, nos hace seña a través del vídeo, que él es agente sanitario del Poblador, es también parte del equipo. Sí. Y bueno, le saludo, todo un saludo enorme a pobladores.
0: Bueno, muchas gracias. Gracias a las Santos y a Cami.
2: Gracias.
0: Nos vemos.
3: Una pequeña pausa, hora 11:36. Se viene el segundo grupo para seguir compartiendo este espacio a su salud del Hospital Local por Cordillerana FM 99.5. Bueno, fuerte abrazo a los amigos conectados a esta hora de la mañana. Tengo un avisito comercial. 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Buena jornada para mis amigos. Fuerte, fuerte abrazo. Contento porque seguramente anoche miraron el partido. Ganó Boquita. Ganó Boca anoche. Muy bien, Boquita. El primero, ¿no? Son dos partidos. Así que el primero lo ganó Boquita. Bueno, ¿qué más? ¿Qué más tengo por aquí? Ah, le tengo que mandar saludos a Ale Silva, que la crucé esta mañana, Alejandra. Abrazo para ella y para todo su equipo de trabajo. Fuerte abrazo para Ale, cariño enorme, Ale. ¿Qué más tengo por aquí? Buen día, consulta para las chicas del hospi. ¿Cuándo van a odontología con atender con odontología con normalidad? Necesitamos esa atención, ya que muchos no contamos con obra social, ¿no? Bueno, el tema de odontología. Sí, es un dato que justamente pasamos a la mesa. ¿Qué más tengo por aquí? Mensaje de los oyentes. Muy buena la información que están brindando. Un abrazo, siempre los escucho. ¿Qué más? ¿Qué más tengo por aquí? 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Ahora sí, me vengo al estudio principal de la radio. Continuamos con A Su Salud, el espacio del Hospital Local. Cambia adelante.
2: Bueno, Nico, muchas gracias por esta pausa, porque bueno, teníamos que acomodarnos. Hoy estamos, si alguien se sumó a la audiencia, les recuerdo que estoy acompañada. Abel, está de viaje, saca sus capacitaciones de epidemiología en Neuquén, así que me busqué otra compañía y estoy con pasantes de quinto año del CEPEN 7 que están conociendo a través de pasantías en este proyecto de articulación interinstitucional por diferentes espacios del hospital. Van conociendo cómo funciona el hospital y si eso esa pasantía les aporta en su búsqueda vocacional o en su armado, su proyecto de vida, a ver si les inspira conocer algún oficio, alguna profesión. También van a otras instituciones a hacer este intercambio. Entonces, bueno, les tocó rotar por comunicación. Así que estamos con Anto y Anto, que recién las estuvimos escuchando. Y cambiamos de tema rotundamente y también hemos cambiado de invitada, porque estamos en la presencia con Claudia Bravo, que es parte de la REDPI y, bueno, recientemente jubilada del CEPEN 7 también, así que hubo un reencuentro ahí fuera del estudio entre docentes y estudiantes. ¿Cómo estás, Clau?
4: Hola, buenos días. ¿Cómo andan? ¿Bien? Bueno, sí, las extraño a mis estudiantes. Bien, también recientemente jubilada, del 1 de septiembre. Pero bueno, ya mi último día de clase fue el 7 de agosto, así que bueno, también ya unas semanas retirada de la escuela. Bueno, ahí encontrándome desde mi casa y de todas maneras siguiendo con algunos todavía proyectos que estábamos coordinando desde el ciclo superior y bueno, desde la escuela, sí, de mi cargo de vicedirectora.
2: Bien, le cuento a la audiencia que estamos en la semana o el mes, mejor dicho, de la prevención sobre la prevención del suicidio. Digamos, es una problemática que vivimos hace bastante, digamos, pero el 10 de septiembre se hace una caminata, porque bueno, el 10 de septiembre es el día de la prevención del suicidio y la invitamos a Clau porque es parte de la red pedagógica que trabaja esto en nuestro pueblo hace bastantes años. Y bueno, si querés presentarla con nombre y apellido a la red, que yo lo pasé.
4: Es Red Pedagógica Interinstitucional.
2: Ahí, ¿sí? Está.
4: Que aborda la temática de la prevención del suicidio. Uh-huh. ¿Sí? Bueno, no quiero spoilear las preguntas, pero en sí la red está conformada desde el 2017-2018. Y bueno, fue a causa de varios suicidios consumados desde las escuelas secundarias y también hay primarias, así que bueno, y de otros adolescentes, donde bueno, todas las instituciones de la comunidad estábamos preocupados y cómo podíamos trabajar esta temática que nos estaba atravesando, ¿sí? Uh-huh. Por lo tanto, surgió a partir de ese año y venimos sosteniendo el abordaje de esta temática a partir de ahí, ¿sí? Así que ya hace casi 8 años que estamos, 9, y bueno, se fue transformando la red. En esa época trabajamos con las instituciones y hacíamos acciones en todos los que estábamos en la red, hacíamos esas acciones entre todos, pero veíamos que quizás la red se iba como generando distintos ejes de, uh-huh, de trabajo, así que en la actualidad, sí, tenemos 3 comisiones de trabajo. Está la comisión de estudiantes, que trabaja justamente con los estudiantes de Junín de los Andes, de todas las escuelas rurales y urbanas. Después está la comisión de formación docente, que trabaja justamente con trayectos formativos en conjunto con el IFD, porque bueno, los trayectos tienen puntaje para aquellos docentes que participan de estas formaciones. Y después está la comisión comunitaria, que hacemos acciones para la comunidad, ¿sí? Por, uh-huh, fuera de las escuelas.
2: Sí, porque bueno, una de las cosas que se fue comprobando, o la gente que se dedica a estudiar estos fenómenos sociales, tiene que ver con que una forma de prevenir es hablar del tema, ¿no? Es poder conocer, es poder ponerlo en palabras, porque bueno, ahí pueden también surgir y fortalecer la red comunitaria y decir, che, yo cualquier cosa estoy acá, ¿no? Como bien. Podemos hablar de esto, es una problemática que nos pasa a todos como, como comunidad, y lo importante de poder hablar esto, porque bueno, también cuando sucede es una gran conmoción, ¿no? Para toda la comunidad, y es responsabilidad también de toda la comunidad, aunque de todas las instituciones, poder prevenirlo y contenernos socialmente, ¿no?
4: Bien. Sí, bueno, no sé si las chicas tienen alguna inquietud.
1: No, justamente el otro día hablando con, bueno, en el curso, organizando con el curso y con la profe de Economía, Figueroa, organizamos una actividad didáctica en donde pasamos por cada curso, justamente para esto, hablar sobre el tema, que los chicos sepan que hay alguien que los escucha, que los entiende, que tampoco se tienen que sentir solos. Bueno, la actividad consistía en que nosotros entregábamos unos papelitos y les preguntábamos, ¿qué acciones o palabras te gustaría recibir cuando vos te sentís mal? Y así, de una manera, de esta manera, conocer cómo podemos actuar ante situaciones que pasan con nuestros compañeros. Y nada, fue una actividad linda, participaron todos y fueron muy... se comprometieron. Y bueno, nada, justamente también para viralizar, hablar sobre esto, y no dejarlo como un tema tabú tampoco, porque así podemos evitar muchas cosas.
2: Exacto. ¿Y qué hicieron después con los papelitos?
1: Y
5: En realidad los pegamos en un afiche que después quedó expuesto en la entrada del CEPEN, con el motivo este del mes de la prevención contra el suicidio. Entonces, en cada papelito ya hay un recurso dado por los mismos chicos, entonces es una herramienta que entre nosotros mismos nos pudimos dar para poder acompañar y también saber un poco cómo también nos gustaría que nos acompañen, porque por ahí también uno está triste pero no sabe cómo o qué te serviría a vos cuando estás mal o triste, y capaz que lo ves y dices, che, bueno, esto me sirve, y poder contarlo también o decirle al otro, che, necesito esto de vos o me gustaría que me acompañen de esta manera, es enriquecedor. Entonces, que lo hayamos podido hacer y que la profe nos haya acompañado y que se haya abierto a nuestras ideas, estuvo buenísimo.
2: Y conocer, digo, me imagino, ¿no? Conocer como otras formas, como no sentirse rara, ¿no? Hay veces como, che, a mí por ahí me es medio invasivo que me abrace enseguida, o a veces desde la presencia, o desde un compartir un silencio, o solamente con que decidas dedicarme tu recreo a estar al lado mío, es muy valioso, ¿no? Entonces, no dar por obvio, suponer que hay una sola forma
1: de ayudar.
2: Sí. Qué linda, qué linda actividad.
4: Me encantó la actividad, sí. Justamente, bueno, los trayectos formativos ya hace del 2023, ¿sí? Que estamos con estos trayectos formativos y vamos dando herramientas a los docentes para trabajar el tema, ¿sí? Es un tema que, como dijo Anto, a veces es tabú y se piensa que, bueno, si no se habla por ahí es mejor, y no, como dije, Cami, realmente hay que hablar del tema, ¿sí? Como esto, como otros. Porque es algo que, nada, de alguna manera generás el espacio, ¿sí? Para ver de qué manera nos podemos cuidar entre todos. Y siempre generando esto, comunidad, red, es más fácil sobrellevar alguna situación de tristeza, de dolor, que si me quedo solo, ¿no? con ese dolor, esa tristeza, y no la puedo comunicar. Así que, bueno, me encanta que Luz haya podido... sé igualmente que estuve en estas semanas ahí visitando la escuela por otros motivos y vi ahí en el pizarrón de la entrada ahí una... el símbolo, ¿sí? Y un montón de frases que también... Mira, no sabía que había sido este disparador, así que me encantó. Y bueno... está bueno porque, bueno, hay muchas propuestas que se van generando también en estas capacitaciones y nos interroga a nosotros como formadores a ver si realmente se van plasmando, ¿no? Y la verdad que, bueno, me pone muy contenta que sí, y que, bueno, que la idea justamente es al hablar y poder escucharlo y poder compartir eso que estamos, que compartir nuestras emociones, ¿sí? O cómo nos sentimos. Que no siempre en la escuela pasa, ¿sí? Porque estamos en la vorágine de de la matemática, de la historia, de bueno, de las materias que también nos corren, porque también la secundaria nos prepara para el futuro, también desde la parte académica, y que está bien, pero también nos prepara para ser ciudadanos, sí, integrales.
2: Sí, vos decís también la vorágine en la escuela, pero la vorágine familiar también, como obvio. Los horarios del trabajo, el orden, ¿no? Como hay como un ritmo social en el que vivimos que por ahí nos olvidamos de preguntar, che, ¿cómo te sentís? ¿Cómo
4: sí,
2: estás?
4: Sí, sí, ¿no? Sí, sí, sí. Y sí, esto es importante tanto en la escuela, sí, que está buenísimo esto que compartieron, y que, bueno, creo que en general hay acciones no solamente desde el aula de ustedes, sino quizás también en otras aulas y en otras escuelas, pero también en la casa, también. Nosotros también desde la red, en su principio, estuvimos trabajando con las adolescencias y trabajamos con las familias, cómo criar, en esta crianza, ¿sí? A ver, cómo interpelar un poco la crianza de nuestros hijos y cómo lo estamos haciendo, y esto, si le estamos dando el tiempo para esto, para ver cómo estamos, ¿sí? Emocionalmente, psicológicamente, más físicamente, ¿sí? En general. Así que eso fue una de las también de las acciones de la red en sus inicios. Hace bastante que no estamos trabajando ahora particularmente con las familias, pero sabemos que también desde el OSPI hay acciones y de Secretaría de Familia y también, así que bueno, también sabemos que como trabajamos en red, por ahí la red no lo está haciendo ahora, pero sí sabemos que otras instituciones lo están haciendo, y bienvenida.
5: Con eso que decís que trabajan en red con las familias y las escuelas, cuando les llega un caso, una situación donde un chico está tentando con su propia vida, ¿cómo activa la red en ese momento? ¿Cómo son los disparadores? ¿Qué hacen?
4: Bien, la red está conformada por las instituciones educativas, ¿sí? Referentes de todas las instituciones educativas, y la institución que es el hospital, ¿sí? El psicosocial del hospital, epidemiología. La Secretaría de Familia de ¿cómo es? Del MAMUNI, el EAOPIE, que es un equipo de apoyo interdisciplinario a las escuelas de todos los niveles de la provincia, sí, hay un equipo para la zona sur, sí, y bueno, entre ellos, sí, vamos armando red. Cuando sucede algo como esto, nada, justamente la idea es ir formando a todos, ¿no? A los estudiantes y a los docentes, para tener esta escucha, ¿sí? E ir como viendo también estos indicios, y bueno, si tenemos allá algo como muy explícito, ¿sí? Lo que hacemos enseguida, nos comunicamos con el hospital, ¿sí? Y vemos, siempre el hospital tiene una guardia de psicosocial, ¿sí? Pero bueno, puede pasar que sea un fin de semana y que los chicos nos manden mensajito, ¿sí? En relación a quitarse la vida y demás. Entonces nos vamos comunicando entre nosotros con el hospital, y ahí automáticamente el psicosocial del hospital va quedando en alerta, tanto en la guardia como en la guardia del psicosocial, que son como diferentes, ¿no? Dos guardias diferentes. Y bueno, estamos en comunicación con la familia, con el estudiante, y vamos tratando de escuchar qué es lo que les pasa, qué es lo que quiere, porque a veces uno en principio trata de buscar también un referente adulto de la familia para comunicar esto que está pasando, y no siempre a veces el referente adulto es quien quiere el adolescente comunicarse por primera vez. Porque, bueno, a veces por ahí las situaciones de dolor son en ese ámbito, ¿no? Entonces, bueno, vamos tratando de por ahí escuchar a la persona que está en esta situación, primero, qué es lo que quiere, cómo se siente, y después vamos activando esta red, ¿sí? Para cuidarlo, ¿sí? A veces, nada, son ideas, ¿sí? Que tienen los estudiantes que simplemente buscan ayuda para hablar. ¿Sí? Es algo que me está pasando, que tengo ideas, ¿sí? Pero no es algo consumado todavía, no es algo que tengo como autolesiones ni nada, sino que son ideas que van generándose conscientes y los quieren compartir con alguien, ¿sí? Entonces vamos tratando de dar esa charla y esa escucha, que como ustedes dicen, a veces es simplemente escuchar y que alguien me escuche desde ese lado, ¿sí? Claro. Entonces, bueno, a veces compartir espacios de escucha es súper valioso. Uh-huh. En las escuelas están, bueno, están los padres, están los preceptores, los adultos, así, de referentes como docentes. También ahí están los las ASIAs, ¿sí? Que también es un dispositivo que también es un convenio entre la escuela y el hospital, que es los centros de salud, sí, que están en el comunitario, que están en la comunidad, tienen su espacio en cada escuela secundaria, ¿sí? Uh-huh. Entonces, eso también, hay profesionales de la salud, ¿sí? Que también están para esa escucha, ¿sí? Y está buenísimo porque también ya no solamente hay personas que tienen que ver con la educación, sino que también con el ámbito del hospital, de profesionales de la salud, que también pueden acompañar a esas situaciones que quizás estén atravesando los estudiantes, y vamos viendo de qué manera vamos acompañando, ¿sí? Porque, bueno, cada persona es diferente, ¿sí?
2: Sí, pero también está bueno agregar, o por ahí reforzar, ¿sí? Que un poco lo dijiste, y las ideas de muerte o los intentos de suicidio son consultas de guardia, ¿sí? Digamos, es importante a la hora de esto que vos decís, que se hace en una situación de estas. Una de las opciones es llamar a ir a la guardia, o activar la guardia de salud mental, que se puede hacer a través de acudir a la guardia o llamar al teléfono en la guardia también. Digamos, es otra forma también de pedir ayuda, y está bueno saber que son todos los días las 24 horas del día, digamos. Sí,
1: bien. ¿Y ustedes? Ay, perdón. Ustedes, estando del otro lado, ¿cómo hacen para controlar sus emociones? Porque yo me imagino que al vivir un momento así, uno entra en desesperación, quizás muchas veces, o se abruma por no saber cómo hacer. Entonces, ¿cómo actúan ustedes en ese momento, en tanto a lo emocional?
4: Bueno, vamos ahí sorteando las emociones. Sí, las emociones pasan, sí, están, y una, nada, la idea es como, bueno, como docente también uno se va preparando en la planificación, sí, en la planificación previa, sí. Cuanto más podamos esto, hablar y planificar y ver cuáles son los modos de acción, sí, si pasara esto, uno ya lo va como automatizando, y esto, no ir generando acciones por ahí equivocadas, ¿no? Y bueno, hay que tratar de ir manejando esto con mesura, ¿sí? También es algo íntimo, a veces tampoco esto, que es algo que se tiene que divulgar, ¿sí? Porque a veces pasa que, ay, sí, porque pasó esto, no, son cosas bastante íntimas, que la idea también que se preserve esa intimidad,
2: para
4: esa
2: situación de confianza,
4: y para generar la confianza de todos, sí, de cada uno, que cada uno de los estudiantes o de los adolescentes. Pero bueno, eso, ir como preparándonos. Bueno, en esta nosotros hace 7-8 años que estamos en este tema, y no, al principio no sabíamos cómo actuar, por eso fuimos como tratando de ir caminando despacio, nos fuimos formando, sí, con un suicidólogo que se llama Martínez, que es un psicólogo que tenía mucha trayectoria en ese tema, así que como red no estábamos al tanto de este tema, así que nos tuvimos que ir formando, leyendo, y bueno, fuimos generando conocimiento a partir de esto. Y bueno, y en la medida que iban surgiendo los casos, también uno va viendo qué sí sirve y qué no. A veces uno se va equivocando también, ¿sí? Porque no las cuestiones que tienen que ver con las emociones, con el otro, como cada persona es distinta, y son situaciones totalmente distintas. Hay generalidades, pero en general son diferentes. Entonces, bueno, vamos aprendiendo por la experiencia, ¿sí?
2: Bien. Quería recordarle a la comunidad que el centro de día de nuestro hospital está invitando y organizando a una caminata por la prevención del suicidio, que es el día 10 de septiembre a las 10 de la mañana, y como punto de partida es el centro de día, que es acá nomás, digamos, calle Mariano Moreno, atrás del hospital. Dice: caminar juntos también es una forma de cuidar, Esta caminata es un gesto de apoyo, de presencia y de esperanza, porque hablar, escuchar y acompañar también puede salvar vidas. Así que el 10 de septiembre a las 10 horas se concentra en el centro de día y se sale a caminar. Invitan a llevar algún objeto, alguna ropa, algún accesorio color naranja, que el color naranja es el que se elige a nivel mundial para identificar esta temática, digamos. Así que esa podría ser una linda forma de participar, de sensibilizarse y de seguir visibilizando y charlar de esto, ¿no? No sé si la red organiza algo en especial por esta fecha o son las mismas actividades que ya tienen planificadas.
4: En sí, para esta fecha estamos ahí participando de los espacios de difusión de la red. Mañana también estamos en el espacio de la radio de la MUNI.
2: Ajá, van a la MUNI a contar de esto.
4: A la MUNI. Bueno, hay un Instagram también, que bueno, la idea es ir divulgando información respecto en este mes.
2: Ahí les digo el Instagram por si quieren seguirlo. Suelen subir información y cuestiones a tener en cuenta. Se llama Entramando Cuidados. Y si lo quieren buscar es redpi.prevencion.suicidio. Y hay información también interesante para poder ir viendo y compartir desde las redes.
4: Bien, sí, bueno, y para finalizar en sí, y invitarlos a todos los estudiantes, están los centros de estudiantes, nos estamos encontrando para organizar la Semana del Estudiante.
2: Ah,
4: ¿sí?
2: Qué bien.
4: Que es un momento de encuentro recreativo y cultural, sí, deportivo. Que este año va a ser en las instalaciones del CEMOE, Ceferino, bueno, Salesiano, como lo conozcan. Y así que, bueno, los centros de estudiantes están organizando las actividades para esa semana.
2: Buenísimo.
4: Así que va a ser del 22 al 25. Así que ahora estamos en modo, tienen que hacer las inscripciones a las actividades, así que las invito a que se inscriban. Así ese día está bastante organizado de manera previa, ¿sí? Y bueno, este año es como diferente, se suma la parte cultural, escritura, dibujo, pintura, danzas, música, canto. Así que bueno, es lo nuevo, porque tenemos el espacio del teatro del Ceferino, que eso está genial. Que no lo teníamos en el CEF, así que bueno, así que sumamos esa parte de expresión, así que bueno, se tienen que inscribir en cada una de las escuelas, así ya vamos organizando esas actividades.
2: Buenísimo. Okay. ¿Algo más que quieran agregar, chicas? Vamos llegando al final de este espacio radial. Te agradecemos mucho, Clau, por acercarte. Bueno, yo felicitarlas por esa pasantía. ¿Quieren contar? ¿Quieren mandar algún saludo? ¿Qué tal la experiencia radial?
5: Estuvo buena.
1: Bueno, es mi primera vez saliendo en radio, así que para ser la primera vez, bastante bien.
2: Bueno, qué bueno. Tati, ahí saludos a alguien.
1: Ah, bueno, Tati y yo le mandamos un saludo a Celeste Díaz. Era auxiliar, ¿verdad? Auxiliar de laboratorio.
2: Ahí está. Ojalá que las estén sintonizando. También saludamos a todos los equipos de LOSPI que sintonizan este espacio radial.
4: Y a todas las escuelas.
2: Y a todas las escuelas también. Que bueno, las escuelas secundarias van a andar de fiesta de la primavera en breve. Yo tengo un mensajito para pasar y recordar que hay consultorio, recordarles que hay consultorio de enfermería. Y vacunación, digamos, parte de esas tareas de enfermería, todos los días, de lunes a viernes, de 8 de la mañana a 8 de la noche por orden de llegada. O sea, ya había consultorio de enfermería, pero se hace jornada extendida hasta las 20 horas para la gente que por ahí sale de trabajar después de las 4 de la tarde, que es cuando los pibaja su actividad. Y se incluyó un día más de atención, que es los sábados desde 8 de la mañana a 4 de la tarde. Así que también se van ampliando ahí los horarios de atención de enfermería. Si necesitan, está bueno que sepan y que corran la voz, se cuenten entre vecinos esta información, esta novedad. Ya va a salir también por las redes sociales. Bueno, agradecerles de otra vez. Gracias, Nico. Gracias a la audiencia por estar del otro lado. Nos volvemos a encontrar el miércoles que viene.
3: Pero muchas gracias. Buen resto de semana.
1: Gracias.
3: Hora 12, 4 minutos en la República Argentina, queridos amigos. La pausa comercial. 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La pausa, ya venimos con más.
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1: Pero muy bien, pasaron 20 minutos de las 12 del mediodía en la República Argentina. Estás en Cordillerana hasta la 1 y media de la tarde, queridos amigos. Nos quedamos con todos ustedes. ¿Cómo viene el mediodía? ¿Cómo la venimos llevando? Lindo mediodía que tenemos aquí en Junín de los Andes y la zona. Aprovechar de este día lindo y agradable que se viene para, bueno, siempre lo decimos, ¿no? Poder disfrutar a la medida que se pueda. Bueno, y como ya prácticamente lo habíamos anunciado en la mañana, vamos a charlar un poquito sobre promociones. 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Belén es promotora de ventas de la empresa. Belén, ¿qué tal? Buen día, ¿cómo te va? Nicolás te saluda por aquí.
2: Hola Nico, ¿cómo estás? Buen mediodía. ¿Qué tal todo por allá?
1: Pero todo tranquilo, lindo día, ¿eh? Belén, ¿vos por dónde andás, Belén?
2: Bueno, nosotros ya estamos en camino, sí, para Aluminé, ¿bien?
1: Muy bien.
2: Vamos en ruta por Piedra del Águila,
1: bien,
2: básicamente. Bien. Estaremos llegando cerca de las 2 de la tarde a la localidad.
1: Bien, contame cómo viene la agenda de la empresa para esta semanita. Aluminé, por lo que escucho, Junín, San Martín, ¿cómo viene?
2: Bien, tenemos hoy lo que es bastante entrevistas, ¿sí? Por lo menos 6 tenemos ya programadas.
1: Muy bien.
2: Estuvimos la semana pasada, sin ir más lejos, con una entrega con Jorge Nostroza, de la localidad de Aluminé, justamente donde vamos ahora. Le entregamos una Oroch modelo 2023. Eso fue un éxito total, te comento.
1: Bien, bien. Lo vi ahí al vecino de la localidad contento por su adquisición, ¿no? Muy bien.
2: Sí, súper contento. De hecho, el hijo nos escribió, nos arrobó en redes también, así que fue un éxito, realmente muy lindo todo. Y también estuvimos en Junín de los Andes la entrega de Sandra Cocinado,
1: bien,
2: que se llevó un hermoso Gold Trend, que es uno de los que trabajamos también de nuestros usados seleccionados.
1: Bien, el Gold Trend de la vecina es de color rojo, lo vi ahí en redes sociales, muy lindo vehículo, ¿no?
2: Sí, impecable, hermoso, muy lindo.
1: La idea, obviamente, Belén, es que la gente pueda comunicarse sin compromiso. Si andamos por la zona, lo podemos visitar personalmente, si no pueden hacer la consulta telefónicamente. Contame un poquito de eso.
2: Sí, totalmente. Queremos comentarle a la gente, sí, que somos de Neuquén, bien. Trabajamos en varias localidades del interior. Pueden dejarnos su consulta. Ahora te voy a brindar el teléfono de contacto, ¿sí? Que tiene, por supuesto, característica de Neuquén. Bien, y los requisitos son mínimos para ingresar, Nico. Bien,
1: bien, bien.
2: Nosotros vamos hasta el domicilio del cliente, ¿sí? Le hacemos una entrevista y comentarle que pueden ingresar ya desde el vamos teniendo uno usado.
1: Bien,
2: lo entregan como parte de pago. Son cuotas fijas y en pesos, ¿sí? Y si no tienen un usado, no hay ningún inconveniente. Ya con un ingreso, con un mínimo anticipo, ya pueden ingresar.
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1: Bien, buenísimo. Obviamente que los requisitos son mínimos, porque muchas veces cuando hablamos de vehículo y demás pensamos que es mucho papelerío, por decirlo de alguna u otra manera, pero verdaderamente es súper accesible, ¿no?
2: 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Como te dije, son cuotas fijas y en pesos.
1: Bien, está buenísimo. Belén, la última que tengo, obviamente que ustedes vienen recorriendo la zona, la provincia, siempre, viste, hay una pregunta recurrente que vos decís, esta pregunta me hacen siempre. ¿Cuál es la pregunta recurrente que hace el vecino?
2: Bien, la pregunta es qué modelo de autos le recibimos de usado.
1: Bien.
2: Eso es lo más común.
1: Bien. ¿Qué modelo? ¿A partir de qué modelo?
2: Mira, por lo general 2010 en adelante, pero bien, lo vemos en el momento, ¿sí? Es súper accesible, como te decía.
1: Bien, bien. Para que tenga una idea.

0: 2010 en adelante.
1: Sí, pero lo ves en el momento, no sería inconveniente.
0: Bien. Belén, obviamente, como siempre, muchas gracias por el contacto. Sé que tenés una agenda bastante ajetreada, así que seguramente en algún momento nos vamos a estar viendo aquí por la zona. Así que muchas gracias por tu tiempo.
1: Bueno, Nico, gracias a ustedes y esperamos las consultas, ¿sí? No duden en llamarnos o dejarnos un mensajito.
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0: Bien, Belén.
1: Vamos a estar en la localidad y en la zona hasta el día viernes.
0: Bien, hasta el viernes por la zona. Belén, muchas gracias por tu tiempo y un abrazo a tus compañeros.
1: Dale, Nico, que tengas buenas tardes.
0: Igualmente para
1: vos.
0: Saludos. 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Aluminé, Junín de los Andes y San Martín de los Andes. Hora 12, 26 minutos en el país. Señor Juan Viveros, ¿usted cómo anda, Juancito? ¿Todo tranquilo? ¿Todo bien? ¿Todo feliz, Juan?
2: Oh, hola, Nico, ¿qué tal? ¿Todo bien? ¿Todo
0: feliz?
2: Claro.
0: Linda mañana, Juan.
2: Linda mañana, la verdad.
0: Está agradable. De pocas palabras, Juancito.
2: Zafa la mañana de hoy.
0: Bien. Bueno, recuerde que se descompone el tiempo en los próximos días.
2: No, sea mala onda, Nico, otra vez. Ayer me hizo la misma, hoy otra vez.
0: Está previsto, estaba mirando, che, lluvia.
2: Sí.
0: Basta.
2: Nieve
0: también, sí.
2: Basta.
0: Bueno, ¿qué vamos?
2: Desorientado.
0: ¿Será de esa manera que se va el invierno, Juancito?
2: Sí.
0: Pues ya queda poco, ¿no?
2: Y estamos, hoy es 8, estamos a... Menos mal que no está el otro.
0: No, hoy es 9.
2: Hoy es 9.
0: Sí.
2: Estamos a...
0: Que también te podría haber dicho. Claro,
2: sí. ¿A cuánto? A
0: 9.
2: 14. No, ¿cómo andamos? Claro. A 12 días.
0: Llevo 3.
2: Claro. Clarita la cuenta.
0: Bueno, queda poco. Queda
2: a 12 poco. Días, 13 días de la primavera.
0: Sí. Che, he visto mucha gente saliendo a caminar, a hacer actividad física al aire libre, ¿no? Bien.
2: Y sí, pasa que... venimos de un mes y medio prácticamente donde no se podía hacer prácticamente nada,
0: por lo menos
2: al aire libre.
0: Sí.
2: Bueno, ahora el clima nos está dando esta posibilidad de hacerlo.
0: Está así bueno.
2: Que pueda.
0: Está buenísimo. Sí, he visto gente en manga corta.
2: Bueno, ya no.
0: Bueno, obviamente que los chicos, los jovencitos, ellos sí, pero bueno.
2: Igual, pero
0: mucha manga corta. Igual está fresco el airecito.
2: Igual,
0: igual
2: está fresco, por más que sea chico, el frío te llegue igual.
0: Viste que uno, vos caminás y obviamente transpirás. Que el aire frío esos cambios bruscos de temperatura te pueden enfermar, Juan.
2: O querés mostrar tus...
0: querés mostrar cómo va el jean.
2: Claro.
0: Sí, más o menos.
2: Le tiembla la pera, pero ella anda de remera.
0: Hay que cuidarse, porque todavía está fresquito y esos cambios bien,
2: esos
0: como decía, de temperatura...
2: No son buenos,
0: No son buenos, Juancito. Bueno, señor Juan Viveros, a la vuelta, luego de la pausa comercial, porque venimos hoy reatrasadísimos, vamos a hablar un poquito de lo que se vivió ayer, ¿no? ¿Miraste Boquita, Juan? ¿Te gustó? ¿Mitad y mitad?
2: El segundo tiempo me gustó, después lo vamos a charlar.
0: Sí, estuvo entretenido el segundo tiempo.
2: Sí, te voy a dar un mensaje para que le retransmitas a la Roabarrena.
0: Bien. Al Vasco.
2: Vasco
0: le dice.
2: Belmonte.
0: Sí.
2: La perla negra.
0: Qué mal partido Belmonte, Flojo partido. ¿Por qué no lo sacó?
2: Viste, cuando hay técnicos que se encaprichan con un jugador, pasa en la mayoría de los clubes, ¿eh? Sí.
0: ¿Quién podría haber ido en su reemplazo? ¿El chileno? ¿Palacios?
2: Podría haber ido Palacio, Kevin Zenón. No, tiene opciones.
0: Sí. Bueno, flojo partido de...
2: Pero flojísimo.
0: Yo creo que el segundo tiempo no tendría que haber salido a jugar, por más que levantó su nivel en el segundo.
2: El más flojo de Boca ayer, Belmonte.
0: Tal cual. Bueno, Boca que va con una ventaja a la próxima semana a Brasil por 1-0, ¿no?
2: Tampoco es mucha la diferencia.
0: Tampoco mucho, no. Qué partido trabado.
2: Sí.
0: Bueno, a la vuelta lo charlamos.
2: A la vuelta lo charlamos.
0: Con más detalles. Tenemos mucho para compartir, señor Juan Viveros, en esta jornada hasta la 1:30 p.m. Estamos en nuestro canal de streaming. Un abrazo muy grande a todos los amigos conectados a esta hora. Estás en Cordillerana. 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
5: Hora 12, 43 minutos en la República Argentina. La temperatura en la ciudad de Junín de los Andes a esta hora, 9 grados. La máxima, 11 grados para el resto de la jornada.
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5: La fiesta de la confluencia en Neuquén tiene nueva fecha. Este miércoles, tras la apertura de sobres de la licitación de la empresa que encabeza la organización, se confirmó que se realizará del 18 al 21 de febrero.
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5: Hablando del espectáculo, murió Chiche Hellblum, una leyenda del periodismo argentino. El conductor se encontraba internado en el sanatorio Masterday desde el día martes. Hoy se confirmó su fallecimiento.
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5: Fútbol, de las genialidades de Paredes y Merentiel a la desidia de Villa y Valencia. Boca se quedó corto ante San Pablo en la Bombonera. El Xeneize se ganó por 1-0 en la ida de cuartos de final de Copa Sudamericana. Y la serie se define la próxima semana en Brasil.
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5: Moda, tradición y talento. El gran desfile que reunirá a 40 emprendedoras de la región. El evento tendrá stands, pasarela, música y danza. Participan emprendedores de Junín, San Martín de los Andes, Villa Traful, Villa Langostura y otras localidades. Este desfile se va a realizar aquí en Junín de los Andes. No será solamente una pasarela de moda, será una oportunidad para que emprendedoras, artesanas y diseñadoras de la región sur puedan mostrar el resultado de meses de trabajo y poner en escena producciones propias, que muchas veces no encuentran un espacio para ser justamente exhibidas. La propuesta reunirá este año a 40 emprendedores. No estaban pidiendo hacer algún tipo de exhibición, explicó Michel. La propuesta finalmente se convirtió en el primer desfile de emprendedores, ¿no? El resultado superó las expectativas y está buenísimo. Se va a repetir nuevamente este desfile aquí en Junín de los Andes.
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5: Insólito operativo en la cordillera, cerca de la frontera con Chile. Gendarmes caminaron 3 kilómetros en la nieve. Gendarmería Nacional allanó un campamento y realizó un insólito operativo en plena montaña. El operativo se realizó en una zona cordillerana cerca a un paso internacional con Chile. Por las intensas nevadas, los efectivos debieron recorrer a pie unos 3 kilómetros hasta llegar al complejo. Los gendarmes llevaron adelante un operativo y llegaron hasta los 2.420 metros sobre el nivel del mar. Según la información, una investigación que se extendió durante 3 meses permitió reunir distintas pruebas y elementos que apuntaban a un presunto ingreso irregular de vehículos de origen extranjero.
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5: Gabriel Anhelo agredió otra vez a Riquelme. El periodista lanzó una picante, ¿no?, frase, un picante posteo también en su cuenta de X contra el presidente de Boca Juniors. Esto fue lo que dijo.
11: Este boludo, el abogado camporista, yo le quiero decir algo a los camporistas. Muchachos, ya terminó esto de... ¿cómo fue que dijo sobre el tema de la discriminación? ¿Va a la justicia? Muchachos, ya terminábamos este curro del INADI y esta pelotudez. Los negros se los llama negros, a los marrones se los llama marrones y a los ignorantes se los llama ignorantes. Todo eso es un cúmulo de Riquelme. Digo, mándenme al INADI, mándenme a la justicia. Yo tengo una cultura que los ignorantes y los burros, los que no van al colegio, como Riquelme, son unos negros ignorantes. Digo, ya no está más el INADI. Ustedes, los camporistas, los kirchneristas, que hicieron mierda este ISPA, apretaban a la gente con esta cosa. A mí no me corren. Yo no soy ni Martín Arévalo, yo no soy ni Marcelo Nazarala, yo no soy los pelotudos que ustedes están acostumbrados a tratar. Yo soy un tipo que me sobra calle y me sobra un huevo. Y Riquelme, Mancilla 2668, a las trompadas en la puerta, no esto de te mando un abogado, pero mandame los abogados que vos quieras. No hay ningún problema. Digo, al margen de salir a contestar, que está buenísimo, digo, a mí me encanta, te instalé el tema, me tuviste que salir a contestar. Yo no soy anti-Boca, yo no soy anti-Boca. Mi padre es hincha de Boca, creo que mi hijo es hincha de Boca, mi esposa es hincha de Boca, yo soy anti-Riquelme. No se confundan, no le mientas a la gente, yo no soy anti-Boca.
5: La palabra del periodista deportivo Anhelo, nuevamente cargó contra Riquelme. El antecedente del 2025 también, ¿no? Viene donde lo acusó de robarse camisetas y bueno, siempre ha hecho diversas críticas y lo acaba de decir, él no es anti-Boca, él es anti-Riquelme.
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5: ¡Fútbol! Hablando de Boca, Boca en la Bombonera ganó por 1-0. Dio declaraciones el Vasco Arruabarrena, esto fue lo que dijo.
12: Ha sido un partido más de Copa Libertadores que de Sudamericana. Semifinal, un cuarto de final de una Copa Libertadores. Lamentablemente ambos equipos están en la Sudamericana y bueno, ha sido un partido muy táctico, un partido en el cual sabíamos que los pequeños detalles iban a ser importantes y había que tratar de no cometer errores tontos. Estuvimos serios, arrancaron un poquito mejor ellos y después nos fuimos asentando en el partido y creo que después tuvimos el control. No fue un partido vistoso de ambos equipos, pero nosotros sacamos una mínima diferencia en nuestro campo. Ahora tendremos que ir el martes que viene es a Brasil, ya tendremos tiempo de pensar el partido. Como vos dijiste, antes tenemos un partido de liga en el cual tenemos que sumar de a tres y en nuestra cancha. Después veremos mañana, ya ahora vamos a concentrar y mañana veremos cómo están los jugadores, ir preparando el partido, cuestiones físicas, bueno, un montón de cositas que tenemos que analizar.
13: Vasco, acá Sebastián Amato para Boca es Boca. Bueno, dio la sensación de que el segundo tiempo podría haberse aumentado la ventaja. Tuvo un par de situaciones malas de Velasco, Boca. ¿Crees que es corto el resultado? Vos has jugado muchos de estos partidos en Brasil y se juegan siempre así, muy ajustados. ¿Cómo lo ves?
12: No, son partidos muy cerrados. Es muy raro. Son pocos los partidos que hay un resultado abultado. Con el miedo muchas veces de no cometer errores, se ve partidos más cerrados, más tácticos, como se dice. Con miedo a cometer esos errores no son vistosos. Bueno, este ha sido es un clásico, son dos clubes con mucha historia y nosotros hemos ganado solamente los primeros 90, ahora faltan 90 minutos allá y trataremos de ir a buscar el partido o con nuestras armas tratar de poder clasificar.
5: La palabra del Vasco Arruabarrena en declaraciones luego del partido frente a San Pablo en la Bombonera. Como bien decía, la próxima semana se define en Brasil, el martes 15 a las 21:30 horas. Se vienen jugando partidos de Sudamericana, donde Santa Fe y Vasco da Gama empataron sin goles. ¿Qué se viene hoy? 19 horas. Va a jugar Santos, Atlético Mineiro. Buen partido, Clásico brasilero, ¿no? Podemos decir. Mañana 21:30, Cienciano Torque. Estos son los partidos de Copa Sudamericana para esta semana.
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5: Hora 12:52 minutos en la República Argentina. A temperatura 9 grados. A esta hora en la ciudad de Junín de los Andes. 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Estás informado. Señor Juan Viveros, Juancito, ¿qué tenemos para ir comentando?
14: Vasco, acá Juan Viveros para FM Cordillerana. ¿Por qué insistís con Belmonte? Se cortó la conferencia. Bueno, ahí está entonces. Vamos a analizar un poquito el partido de que jugó anoche Boca en la Bombonera ante el San Pablo. Un San Pablo que por lo menos en los primeros 20-30 minutos fue superior a Boca. Un San Pablo que a pesar de haber jugado con línea de 5 que uno por ahí podía pensar de entregarle la pelota al rival. En este caso no fue así. San Pablo, a pesar de que jugó con línea de 5, fue a buscarlo igual a Boca. Presionó, sobre todo en lo que es la mitad de la cancha. Y ahí tenemos que destacar la buena actuación de Jagger Herrera, un jugador que realmente juvenil, que pareciera ser que tiene una experiencia y es un chico de 20 años que ayer y cada día o en cada partido se va afirmando en la posición, a pesar que él no es marcador central por izquierda, él es marcador central por derecha. Sin embargo, el puesto de la posición de 6 le sienta muy bien y ayer lo volvió a demostrar nuevamente. Un Flores que es una gran promesa para el fútbol de Boca. Ayer estuvo algo comilón, por llamarlo de alguna manera. Villa que por ahí uno ya está esperando que empiece a ser el Villa de la primera etapa de Boca, el Villa ese que brilló en Independiente de Rivadavia de Mendoza, y estamos esperando eso. Ener Valencia, ya es otro partido más que le toca jugar, lejos de lo que uno espera de él. Un Ener Valencia que no está en el ritmo de Boca. Y después Belmonte que hoy creo y quiero entender al Vasco que está jugando por la lesión de Aranda o por la lesión de Delgado, pero la verdad que ayer estuvo errático, si bien en el segundo tiempo mejoró un poco, pero para mí fue el más flojito de los jugadores de Boca. Merentiel, siempre en las difíciles sacando pecho. Ayer fue el autor del único gol que convirtió Boca. Paredes, no podemos decir mucho más de lo que ya sabemos de él. Me gustó mucho Lozano por derecha, con ese ida y vuelta cuando se encontraron con Flores, por ahí. Fue una muy buena dupla. Di Lolo jugó bien, me gustó cómo jugó, y se nota que se entiende muy bien con Jagger. Blanco es ese jugador que ya conocemos, que tiene ese ida y vuelta. Velasco por ahí como que se iba del partido, pero cuando tuvo apariciones lo hizo muy bien. Ascacíbar ese jugador todoterreno que tiene Boca en la mitad de la cancha, con ida y vuelta, proyectándose siempre hacia al ataque, abriendo espacios. Y ayer tuvo una buena actuación el arquero, así que tiene esos altibajos por ahí que uno lo que pretende de justamente el guardavalla de Boca es la que tenga regularidad con buenas actuaciones. Eso es más o menos en líneas generales. En un segundo tiempo que Boca ya fue superior al San Pablo en todos los sectores de la cancha, recuperando rápidamente las pelotas, presionando, provocando que el error, el rival cometa errores, sobre todo los segundos pases, que ahí donde Boca se hizo muy fuerte, y presionando bien arriba. El resultado 1-0 es justo, sí es justo. Podría haber sido un gol más, pero bueno, ahora con ese resultado que lleva a favor Boca para enfrentar al San Pablo el martes que viene. Los brasileros todos sabemos que son fuertes. Una baja sensible para San Pablo, como es su capitán, Caleri, un jugador que todos sabemos que es un excelente delantero. Bueno, ayer acumuló, con el partido de ayer, acumuló su tercera tarjeta amarilla, por ende se pierde el partido de vuelta allí en Brasil. Eso más o menos el resultado del partido entre Boca y San Pablo. Algunos preguntarán, che, la expulsión del jugador brasileño que después de la revisión en el VAR del árbitro dio marcha atrás. Muchos se preguntan, entonces, ¿cuál es la situación y en qué quedó Paredes? Para muchos...
5: ¿Tendría que haber sido molestado Paredes?
14: Yo creo que fue una jugada donde Paredes no tiene la intención de...
5: Van los dos, pero ¿quién llega primero?
14: Llega primero el brasilero que le puntea la pelota. Y
5: Paredes, perdonaron como, la vida
14: a Paredes. Y como Paredes iba en velocidad y ya en velocidad y ese ritmo es difícil frenarte.
5: Obvio.
14: Pero
5: obvio.
14: También es una pero jugada digo, si temerosa.
5: Yo hubiese sido finito.
14: Era para tarjeta amarilla. Era para tarjeta amarilla, para Paredes. No así como muchos pedían la tarjeta roja. Tampoco era para tarjeta roja, no. Sí para una amarilla.
5: Sí, sí. Que la corrigió después, sacó la, no puso amarilla nada, sacó la roja y quedó ahí en la nada.
14: Claro.
5: Pero bueno, si hubiese sido más finito, por ahí se llevaba la peor parte de Boca.
14: No, pero el árbitro tuvo la posibilidad de revisar el VAR. Sí. Como tuvo la posibilidad de revisar el VAR para anularle la tarjeta roja al jugador brasileño, tendría que haber analizado de lo de Paredes.
5: Sí, sí, sí, sí. Bueno, le perdonó la vida a ambos.
14: Sí, perdonarle la vida hubiese sido si uno analiza una posible roja. En este caso, sí, una amarilla para Paredes no hubiese estado mal. Sí. Así que, bueno, quedan 90 minutos, como dijo el Vasco. Hay que ver cómo va a plantear el partido Boca allí en Brasil. Falta una semana, no sé cómo llegará Delgado para la semana que viene. Un jugador importante en el armado de la mitad de la cancha. Sí.
5: Boca que antes del martes tiene compromiso este fin de semana donde seguramente jugará con suplente, ¿no?
14: Calculo que sí.
5: Rotación.
14: Calculo que sí. Y también se está a la espera de la resolución del Tribunal de Disciplina con respecto a la supuesta mala inclusión de un jugador extranjero en el partido donde Boca le ganó por penales a Vélez. Vélez ya hizo el reclamo. Boca ya presentó la defensa. Y bueno, ahora definirá el Tribunal de Disciplina si le da la derecha a Boca o le da la derecha a Vélez. Hay que ver qué dice puntualmente el reglamento en esas cuestiones, porque cuando los presidentes argumentan, tanto el presidente de Vélez como el presidente de Boca, por supuesto que cada uno argumentan pensando que le va a salir favorable, por ahí se puede llegar a tomar inclusive la interpretación de los artículos del reglamento, y bueno, para eso el tribunal tendrá la posibilidad de resolver si Boca queda eliminado y sigue en su lugar Vélez, o Boca continúa y lo tiene que resolver en estos próximos días, porque después se viene justamente el partido ante Racing.
5: Tal cual, que ya tiene fecha a fines de septiembre, ¿no?
14: Así que bueno, es un tema que tendrá que resolver entonces el tribunal. Algunos dicen que Boca se queda, no va a ser de sanción económica. Pero bueno, la argumentación ya están. Ahora, como dije recién,
5: falta la decisión final.
14: La resolución final del tribunal.
5: Juan, hoy 19 horas Santos Atlético Mineiro por Copa Sudamericana, es un solo partido que se va a jugar hoy y mañana también un solo partido entre Cienciano Torque 21-30, ¿sí? Estos son los partidos de ida de los cuartos de final de Sudamericana. Para aquellos que están siguiendo justamente esos torneos internacionales, después vamos a hablar de Libertadores también a la vuelta, cómo vienen los partidos para lo que resta justamente esta semanita. Antes tengo mensaje de los oyentes. Buen día, en el barrio Lanín no ha pasado el recolector y menos el regador, dice. Bueno, dato para
14: hasta hace para unos días atrás pedíamos que pare por favor la lluvia y ahora estamos pidiendo el regador. Sí, es verdad, ya rápidamente se han secado las calles y cuando corre un poquito de viento se nota ya la tierra.
5: Más si pasa la máquina, ¿viste?
14: Claro.
5: Que remueve todo.
14: Así que yo por suerte todavía no tengo el problema de tierra, de la tierra suspendida o la tierra en el aire, claro. Porque no ha pasado la máquina.
5: Bien. Un avisito comercial a esta hora de la mañana. 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Muchas gracias por acompañarnos en la mañana. ¿Qué más tengo por aquí? El nuevo sponsor de Boca se llama Ayudín. No, ese es el de River, Juan.
14: No, el de River.
5: River ya lo...
14: Aparte...
5: ¿Desde él? ¿Qué año tiene el sponsor River?
14: 2019, más o menos. 2018, sí. 2019.
5: Ya quedó fijo el sponsor de
14: la empresa de... Sí. La empresa Ayudín es el sponsor oficial de River.
5: Sí, se quieren quedar ahí a vivir. Che, saludos para el Tigre Barroso que está escuchando la radio. Abrazo, Tigre.
14: Tigre, querido, abrazo.
5: Para el jinete que nos representa en distintos puntos del país, Juancito.
14: Exactamente.
5: Saludos para el Fede Amaranto también que está escuchando la radio. Otro jinete.
14: Otro jinete del plato.
5: Clina limpia. A Fede le gusta Clina limpia. Se especializa en eso, en esa especialidad de monta.
14: Claro.
5: ¿Así se dice?
14: Sí. Él ya dejó bastos con encimera y se fue directamente a Clina Limpia.
5: Comenzó a pelo y...
14: Claro.
5: Basta. Saludos para vos, Fede, querido. Abrazo, amigazo. ¿Qué más? ¿Qué más tengo por aquí? Hola, chicos. Belmonte no me convence, pero anoche creo que jugó un buen partido. Segundo tiempo. Primero no.
14: Son, para mí fue el más flojo de los 11 de Boca.
5: Segundo como que...
14: Mejoró un poquito. Pero lo del primer tiempo hizo casi todo mal.
5: Sí, sí. Dio dos pelotas que casi pueden terminar en gol, ¿no? Vale. Jornada de prevención de cáncer de mama y cuello de útero. Parte de lo que se habló esta mañana aquí en el espacio de su salud. Examen de PAP, HPV y mamografía. Del 14 al 18 de septiembre te esperamos para hacerte el chequeo correspondiente a tu edad y la fecha del último examen que te hayas realizado. Hay actividad en los centros de salud. Esto va a ser la próxima semana. Lunes 14 en el Centro de Salud 15 de Febrero. Martes 15 en el hospital. Miércoles 16, Centro de Salud Lanín. Jueves 17 en el Centro de Salud Primeros Pobladores y el viernes 18 en el Centro de Salud del barrio Lonquimay. Este es el cronograma que se va a realizar la próxima semanita con respecto a la jornada de prevención de cáncer de mama y cuello de útero. Tengo un datito de alquiler. Se alquila casa en calle Necochea 533. Me han dejado un numerito por aquí, el 2944-63-4763. Deben consultar por Marcelo y de paso aprovechamos a mandarle saludos a la familia Salcedo, señor Juan Vivero, que siempre nos escucha. Abrazo enorme. Reitero, 2944-63-4763, este avisito de alquiler. ¿Qué más tenemos, Juan?
14: Bueno, cambiando la orientación de la información, salimos un ratito del fútbol para ir a lo que es la provincia de Neuquén. ¿Por qué, Nico? Porque purga récord en Neuquén con 7 estatales despedidos en un día. Policías, faltadores en el exterior e incumplidores. El gobierno provincial acelera con la política de tolerancia cero. Rolando Figueroa concretó los despidos a través de diversos decretos. ¿Quiénes son? La purga de ñoquis, indisciplinados y otros incumplidores que puso en marcha el gobierno de Rolando Figueroa alcanzó un récord. En las últimas horas, con 7 despidos en un día concretados este lunes. Entre los que fueron alcanzados por la tolerancia cero, hay policías que no cumplieron con sus obligaciones, profesionales de la salud que se despojaron de sus responsabilidades y otros estatales que no dieron la talla frente a los estrictos controles y auditoría que rigen en la Administración Pública Provincial Neuquina. En el gobierno provincial presentan esta estrategia que acumula una cifra importante de despidos y exoneraciones como parte del fin de los privilegios y otras decisiones que llegaron para establecer un cambio de época y ponerle fin a los vicios de la llamada vieja política. Una de las sanciones de cesantía recayó sobre la ahora ex agente Flavia Alejandra González, quien se desempeñaba como jefa de gastroenterología del Hospital Castro Rendón de la ciudad de Neuquén. Le indilgaron abandono de cargo por no haber retomado sus actividades a partir del 1 de marzo del 2024 hasta la fecha de inicio del sumario el 11 de septiembre del mismo año, tras haber finalizado su licencia sin goce de haberes. Sigue. En el expediente consta que la gente no se presentó a la primera audiencia indagatoria, pero luego envió un correo electrónico en el que explicó que no podía asistir debido a su participación diaria en una capacitación en Estados Unidos. La mujer dijo haber renunciado a su cargo. Entonces le pidieron que remitiera el mail donde se encontraba la documentación referida a esa renuncia, pero no hubo respuesta. En su defensa, planteó haber ofrecido servicio a distancia, pero eso no concuerda con el régimen legal provincial. Se destacó en el documento oficial y se agregó que la conducta de esta ahora ex empleada resultó sumamente perjudicial para el centro asistencial. Situaciones como la descripta no deben ser toleradas, ya que pueden generar un precedente negativo para el resto del personal que sí trabaja y cumple asiduamente con sus obligaciones de empleo público. Además, genera un perjuicio en el servicio de salud y con ello a la comunidad, concluyó. Otro de los despidos fue el ahora ex agente Juan Pablo Villagra, quien se desempeñaba como auxiliar de enfermería en el Hospital Bouquet Roldán de la ciudad de Neuquén. También le endilgaron abandono de cargo por ausencias continuas e injustificadas durante el periodo comprendido entre el 26 de julio y el 13 de agosto del 2024. En el expediente se destacó que es indispensable recordar que la buena fe, el compromiso y la dedicación son valores fundamentales en cualquier ámbito laboral, y el incumplimiento de las obligaciones laborales puede acarrear consecuencias graves tanto para el individuo como para la institución a la que pertenece. La tercera cesantía en el ámbito de la salud alcanzó a la hora ex agente Araceli Lilén Ferreira, quien era enfermera del Hospital Doctor Alicia Cruz de San Patricio del Chañar. Le contabilizaron ausencias continuas e injustificadas en distintas semanas de junio, julio, agosto, noviembre y diciembre del 2024. Le habían iniciado 4 sumarios administrativos. Otro de los despidos que se concretaron en las últimas horas es el del ex sargento Osvaldo Américo Fuente, a quien le acreditan una falta administrativa prevista en el reglamento del régimen disciplinario policial. En virtud de eso, la jefatura de policía solicitó que fuera separado de la fuerza. Sobre este ex suboficial pesaba una denuncia para la presunta comisión de violencia familiar formulada el 7 de septiembre del 2024 en la localidad de Zapala. Los hechos dieron lugar a una causa judicial por amenazas, lesiones agravadas y tentativa de abuso sexual. A raíz de ello, se le inició el correspondiente sumario administrativo que decantó el despido. Las transgresiones debidamente probadas resultaron incompatibles con el accionar y la conducta exigible al personal policial, dijeron los auditores. La causa penal y el sumario administrativo corrieron naturalmente por cuerdas separadas. Otra de las despedidas es la ex cabo escalafón oficinista Sabrina Andrea Bustamante Roncayo,
15: debido a que registró un total de 75 días de arresto policial en virtud de distintas indisciplinas. También fue sancionada con cesantía a la hora ex sargento Rocío Ayelén Quintonahuel, a quien le comprobaron inasistencia al servicio. En el expediente se indicó que, habiendo gozado de licencia excepcional sin goce de haberes otorgada el 10 de julio del 2024 y con vencimiento operado el 10 de enero del 2025, no se reincorporó al servicio. Sin invocar causa justificada. La séptima despedida de los cuadros de la Administración Pública Provincial es la ex agente Micaela Nair Barberis, quien era planta permanente del Ministerio de Gobierno, Mujeres y Derechos Humanos, por haber faltado en forma injustificada a su puesto laboral en distintas oportunidades, puntualmente desde el 9 de enero al 9 de febrero, del 14 de febrero al 27 de marzo, del 3 al 30 de abril y del 2 al 31 de mayo del 2024, acreditándose el abandono de cargo. Como en todos los casos, se activaron los mecanismos para recuperar las sumas que cobró o pudo haber cobrado sin haber trabajado, y se dejó en claro que, si no lo devuelve, el gobierno le dará intervención a la Fiscalía de Estado a fin de iniciar las actuaciones judiciales que correspondan. La sumariada, fue citada a prestar declaración indagatoria, pero no compareció. Se explicó en el expediente de esta jornada récord. Bueno, ahí está entonces un día récord de despido en la Administración Pública de la provincia de Neuquén. Que en su momento el gobernador Rolando Figueroa había dicho, había hablado y está cumpliendo con lo que es tolerancia cero en todo el ámbito de la provincia de Neuquén sobre los trabajadores estatales.
5: Tres noticias a esta hora. Buena energía para una región que crece, amplían la capacidad eléctrica para justamente los Lagos del Sur. La estación o la obra transformadora Pío Proto permitirá incorporar un tercer transformador de potencia y nuevas celdas de media tensión para fortalecer justamente el abastecimiento eléctrico de San Martín, de Junín de los Andes y de los parajes cercanos, ¿no? Bueno, ojalá que sea de gran ayuda, ¿no? En referencia a que, bueno, se pueda mejorar el servicio, ¿no? Ya que venimos sufriendo y tocamos madera hasta el momento, pero diversos cortes de energía, ¿no? Por otro lado, los fanáticos del grupo musical Celevera y los Pampas, bueno, un ratito, una comunicación que ha hecho, ¿no?, el grupo musical, dio a conocer un comunicado oficial a través de las redes, el cual informó que será obligado a suspender temporalmente los compromisos de su agenda de conciertos a partir del 14 de septiembre debido a un delicado cuadro de salud que atraviesa su cantante y líder. Según explicaron los propios integrantes del proyecto, la joven artística brailochense sufrió una lesión de gravedad que incluye quebradura de tibia y peroné, rotura de ligamento y luxación de tobillo. Según trascendió, el grave hecho ocurrió el pasado domingo. Ante la complejidad del diagnóstico médico, Cele deberá ser intervenida quirúrgicamente el próximo jueves 17 de septiembre. Bueno, a pesar de la seriedad del panorama, la agrupación confirmó que las presentaciones agendadas para este fin de semana, programadas para los días 12 y 13 de septiembre, se llevarán a cabo con total normalidad antes de iniciar el intervalo en los escenarios. Debido a la cirugía y a un periodo estimado de reposo y rehabilitación de aproximadamente un mes, la prioridad absoluta en este momento es su recuperación, para que pronto pueda estar al 100%, señalaron desde el conjunto a través de un comunicado difundido justamente a todos sus seguidores. Por otro lado, queridos amigos, una que tiene que ver con lo futbolístico. El fin de pasado se jugó el clásico de Newell's Rosario Central, ¿no? Un clásico que, bueno, tuvo obviamente todos los condimentos y donde se empató, ¿no? Uno para Rosario Central y uno para Newell's. ¿Quién es el líder de Rosario Central? ¿Quién llegó hace poco a la Argentina? Di María. Bueno, Di María dio declaraciones con respecto a qué va a pasar con su futuro. ¿Va a seguir jugando? ¿Qué es la vida de Di María? Y obviamente que se le consultó también porque si había una chance, una posibilidad, o seguramente eran rumores, de que podría compartir cancha con Lionel Messi, ¿no? El Inter Miami lo iba a contratar. Bueno, descartó totalmente que el Inter Miami se haya comunicado con él y obviamente él quiere quedarse en Rosario Central, quiere seguir ganando con su club, ¿no? Bueno, en parte de lo que dijo lo escuchamos.
16: La conferencia era para charlar un poco con todos, porque bueno, hablo poco con los de Rosario, porque normalmente me toca hablar en cancha, lo digo siempre, y nada, tenía ganas de hacer una conferencia acá con todos ustedes. No me quiero retirar, no me voy a retirar, estoy feliz, estoy disfrutando del fútbol argentino, volví otra vez al fútbol argentino, a ser feliz, a una liga competitiva. Mismo ustedes lo dijeron el semestre pasado, que querían que vaya al Mundial, así que eso significa que la liga es competitiva. Estoy muy feliz acá y nada, quiero seguir disfrutando.
5: La palabra de Ángel Di María, ¿no? Bueno, él con respecto a su retiro, qué va a pasar con Rosario Central, bueno, y diversas cosas, obviamente, que siempre, ¿no? Uno puede ver, ¿no? Y que muchas veces son rumores, ¿no? Che, si te llama Scaloni. Bueno, esas cosas, Juan, viste que bueno, ya él dio un paso al costado con la selección.
15: Claro, uno no se sabía hasta el momento de la conferencia de prensa qué iba a hablar, de qué iba a hablar de claro. Di María. Muchos especulaban con que iba a hacer anuncio su retiro del fútbol. Uh-huh. Bueno, lejos de eso, Di María dijo que está feliz en el fútbol argentino, no ha pensado en su retiro del fútbol.
5: No por ahora.
15: Así que hay Di María, por lo menos la gente de Rosario Central tiene a Di María por un rato más.
5: Tal cual. Bueno, está bueno que pueda salir a dar declaraciones con respecto a su retiro. Se va al Inter Miami con Messi, vas a la selección, viste que siempre se habla. Y está bueno que el propio jugador, en este caso Ángel Di María, pueda salir a descartar ese tipo de noticias, ¿no? Hora 13:20 minutos antes de la pausa, ¿qué te ha quedado, Juan?
15: Bueno, vos lo habías dicho hace un rato, los partidos de Conmebol Libertadores, que arrancó en el día de ayer, allí en Brasil, donde será candidato Fluminense.
5: A descartar ese tipo de noticias, ¿no? Hora 13:20 minutos antes de la pausa, ¿qué te ha quedado, Juan?
15: Bueno, vos lo habías dicho hace un rato, los partidos de Conmebol Libertadores, que arrancó en el día de ayer, allí en Brasil, donde...

0: a cero.
1: Pasarlo a nafta,
0: Juan. Lo paso a nafta, sí. Pasa que estoy híbrido y, viste, corriente nafta, pero estoy más en corriente que nafta, así que ya lo vamos a pasar a nafta y vamos a hacer.
1: Parece que necesita cambio de bujía, vos, Juan.
0: Y sí, viste, no me llegó la provisión de Hesher, entonces estoy en tres cilindros. Bien.
1: No, el partido se jugaba a 19 horas, me olvidé de verlo, lo iba a mirar un ratito, pero bueno, se me pasó. ¿Cómo fue?
0: Ganó pues Fluminense 2-0. Falta el partido de vuelta.
1: Por eso, no es imposible.
0: Falta el partido de vuelta.
1: ¿Jugaron acá en Argentina?
0: No, en Brasil.
1: Ah, bueno.
0: Resultado que sí, tenés la ventaja de dos goles, pero bueno.
1: ¿Quién te dice?
0: Hay que jugarlo acá ahora. Sí. Hay que jugarlo acá y...
1: El fútbol da sorpresa, Juan.
0: Sí, viste. Se puede dar. ¿Es difícil? Sí, es difícil.
1: ¿Imposible?
0: ¿Imposible? No es imposible. Así que bueno, a esperar la semana que viene entonces para la revancha de este partido. Y para hoy, Nico,
1: sí.
0: Para hoy a las 19 horas va a jugar también en Brasil, Palmeiras, uh-huh, ante la Liga de Quito. Partido también de ida por los cuartos de final de la Copa Libertadores. Y hoy,
1: Palmeiras siempre candidato, Juan.
0: Palmeiras, ¿no? Sí, siempre es un candidato. Y hoy, Nico, 21:30, yo creo que este partido para sentarse tranquilo, mirarlo, apoyar a los equipos argentinos, porque en La Plata va a jugar Estudiantes y Corinthians. Por los partidos, por los cuartos de final de ida.
1: Buen partido, ¿eh?
0: Buen partido. Así que esperemos que Estudiante le vaya bien, uh-huh, que saque una ventaja como para ir con cierta tranquilidad allí a Brasil.
1: Sí, bueno.
0: Y mañana 21:30 se van a enfrentar Independiente del Valle ante el otro brasilero que es Flamengo. Este partido entonces mañana 21:30 horas.
1: Bien, esto es de Copa Libertadores.
0: Copa Libertadores, Nico.
1: Bien. Señor Juan Viveros, los argentinos que están brillando en el exterior, ¿no? Ayer miraba un poquito por la tarde el partido de el City, ¿no? Donde justamente con Enzo Fernández a la cabeza hizo su debut y el doblete de Haaland.
0: ¿Qué es? ¿Qué goleador, por Dios?
1: Qué buen jugador se llevó el City, ¿eh?
0: Sí.
1: Qué buen jugador eso. Enzo Fernández.
0: Impecable.
1: Impecable lo de Enzo, ¿eh? Bueno, que aproveche su carrera, su momento, está brillando y ha hecho su debut en la Champions, nada más y nada menos, con un triunfazo. Así que nos alegra que les vaya bien. Por otro lado, jugó también el Inter de Lautaro, Juancito.
0: Sí, Lautaro que Martín. Está dentro de los nominados para el Balón de Oro.
1: Tal cual, exactamente.
0: Junto a Leo Messi.
1: Tal cual. Igual no pudo el Inter, ¿no? Le ganó el Real Madrid, también en un partidazo. Bueno, recuerdo que son partidos de ida y vuelta, así que veremos cómo se preparan para lo que se viene, ¿no? Pero bueno, también los argentinos que brillan en el exterior.
0: Exactamente.
1: Para Germán, que quería que hablemos de Enzo.
2: Hola, amigo Juan. Sí. Nico, ¿cómo andan?
1: Pero muy bien.
2: Sí, habló un poquito de Enzo Fernández también, que es argentino y también juega muy bien.
1: Sí, obvio. Sí.
2: Y jugó un partidazo ayer en el Manchester.
1: Sí, jugó un partidazo.
0: Es verdad.
1: Es que viene jugando bien Enzo, La rompe todo Enzo, ¿Es el pase más caro, Juan, de lo que se viene dando? ¿Lo de Enzo?
0: ¿Cuánto lo pagó?
1: Ay, me mataste, pero...
0: Sí,
1: hablaban que es el más
0: debe caro. Debe ser de los jugadores.
1: Porque no se concretó el de Julián, porque si no, claro, Julián era el
0: era pase 150 más caro. Millones
1: tremendo.
0: De euros.
1: Finalmente sí, se
0: quedó. El que anda con la billetera flojita y paga, es Riquelme. Sí. Pidió condiciones por el jugador de uh-huh, del Atleti,
1: sí,
0: Julián, y no lo trae porque Julián dijo: soy de River, sí, nada más que por eso. Pero ya estaban los 150 millones de euros para traerlo a Boca.
1: Bien, ahí estaba buscando la información y le agradezco también a un amigo que está escuchando. Saludos, Fran. 125 millones. Hablando de Enzo,
0: 125
1: el 20% obviamente que va al club,
0: claro,
1: de donde salió,
0: claro,
1: River. Así que buena,
0: o sea, que River va a recibir 20 uh-huh,

0: 125.
1: Tremendo, 125.
0: El 20%, 250 millones. Sí. 2 millones y medio. Sí. O 25 millones. Tremendo. 25 millones de euros. Sí. Le van a entrar a River. Sí.
1: El pase más caro de la temporada y obviamente que es argentino, ¿no?
0: Claro.
1: Lo que hace Ninín en el año, más o menos.
0: Claro.
1: Lo que hace el Petrarca de Parado. No solo eso, es el pase más caro de la historia de la liga inglesa, 125 millones de libras.
0: Che.
1: Son 145 millones de euros.
0: 29 millones, 29 millones de euros va a recibir River.
1: Tremendo.
0: Fíjate.
1: Qué locura.
0: Por
1: ¿no?
0: ser el club formador.
1: Sí, sí, sí.
0: ¿Sabés lo que es para el fútbol argentino?
1: Y aparte a River le viene de maravilla con todo lo que haga.
0: Y ahí recupera los 20 millones que pagó por Thiago Almada.
1: Claro, ahí sí. Tremendo, ¿no?
0: Che, nos lo queda Belmonte ahí.
1: Te lo regalamos con moño. ¿No querés uno más?
0: Ya, che, ya che. Veo que lo vendemos a buen precio y el club formador es la NU.
1: Sí, olvídate. Che, es impresionante la cantidad de dinero que se maneja claro. en el fútbol, ¿no?
0: Sobre todo en Europa.
1: Tremendo. Bueno, y está buenísimo, nos pone contentos y felices más que sean argentinos justamente y que les vaya bien, ¿no? McAllister, viste que el Liverpool no le renueva contrato. Dice que se viene a jugar a Juventud.
0: Sí.
1: No le renueva al Liverpool.
0: ¿Así? ¿Cómo salió Juventud hablando de Juventud?
1: Ah, me mataste, Juancito.
0: Che,
1: ¿jugó anoche?
0: Jugó. Tengo que decir, no tengo el nombre de un accidente que ocurrió anoche en el estadio municipal.
1: Mira.
0: De un chico de. Me dijeron, yo no estuve en la cancha de Club San Francisco.
1: Mira.
0: No tengo el nombre, pero sí le deseo desde aquí lo mejor y pronta recuperación.
1: Bien. Partido que se jugó anoche, aparentemente, sufrió un accidente.
0: Sí, aparentemente una grave lesión en la rodilla.
1: Mira. Bueno. Pronta recuperación, obviamente, ¿no?
0: Desde ya.
1: Bueno, 13:28, Juancito, para mañana nos ha quedado mucho para seguir compartiendo, ¿sí?
0: Dale, antes de irnos, Nico, te tengo que decir que hoy arranca la segunda y lo voy a hacer rapidito y para mañana vamos a analizar un poco la segunda fecha de la Liga de los Eternos.
1: Bien.
0: Porque hoy, 19 horas, los más viejitos van a jugar en el Estadio Municipal donde se van a enfrentar Casi Pesca, Mariano. 20:15 horas, Don Bosco ante Patagonia y 21:30 Cordillera ante los Andes. El viernes 21:30 horas en categoría veteranos, Provincial ante Atlético Lonquimay. Y en la cancha de San Martín de los Andes, el sábado 15 horas, Chacarita y el Arenal en categoría preveteranos. La cancha de Eterno, el sábado 14:30 horas, qué partidazo este. Don Bosco ante Cordillera en categoría preveteranos. Sábado 16 horas, Oasis Los Andes. Sábado 17:30 horas, Casi Pesca Santa Agustina. Este otro lindo partido para ir el sábado a la cancha de los Eternos.
1: Bien, esto es por Ruta 40.
0: Exactamente. ¿No?
1: Ingreso norte de Junín.
0: En la llamada Ciudad Deportiva.
1: Exactamente. Señor Juan Vivero, ¿se cobra entrada?
0: No, ahí no.
1: Bien.
0: Está bueno. Yo por lo menos no he visto que estén cobrando.
1: Bien. Está bueno, hermoso lugar, ¿eh?
0: Lindo lugar.
1: Si los días acompañan.
0: Te llevas el mate.
1: ¿Tiene gradas?
0: Tiene una grada, calculo que a veces capacidad 20 personas, más o menos. Pero te llevas la reposera.
1: Eso
0: nadie,
1: se puede
0: nadie, tu... nadie te prohíbe. Te llevas la reposera, te llevas el equipo de mate, te sentás ahí tranquilo, a mirar los partidos.
1: ¿Se venden alimentos?
0: No.
1: No se venden.
0: Por ahora no hay buffet.
1: Digo, alimentos, puede venderse choripán, por ejemplo.
0: Sí, ¿cómo? Se pierde. A ver.
1: Estaría bueno eso.
0: Sí, ¿sabes qué?
1: Aparte, es una forma también de recaudar.
0: Claro, ¿no? Lleva el chulengo. Sí. O se lo da a algún club, si no lo quiere hacer la liga.
1: Claro.
0: Le decís, che, ¿algún club está interesado en vender choripanes?
1: Sí.
0: Ahora viene, si Dios quiere, comienza el tiempo bueno, ¿sabes
1: sí,
0: qué?
1: Igual,
0: un choripán en la cancha.
1: Olvidate, ¿eh? Sé que te piden algún tipo de cuestiones.
0: No, sí, para... pero haces el trámite, de la libreta sanitaria y la autorización de la liga.
1: Igual. Aparte con un chulenguito.
0: Sí, porque lo cargas arriba de una camioneta, el chulenguito, sí. Te lo llevas, leña, un poco de carbón.
1: Igual.
0: Y te pone a vender chori.
1: ¿Sabes qué? Oh, encima el choripán de la cancha.
0: No, sí, tiene otro sabor, es otra cosa. No tengas duda de eso.
1: Señor Juan Viveros, como siempre, muchas gracias por su tiempo. Mañana nos volvemos a escuchar, Juancito, a partir de las 10:30 de la mañana. Antes tengo un datito porque acercaron una tarjeta esta mañana.
0: Exactamente.
1: A nombre de Pérez Berta Graciela. Pérez Berta Graciela, si estás escuchando la radio, podés pasar mañana a retirar tu tarjeta que, bueno, la han encontrado y la han acercado aquí a Cordillera.
0: Fue encontrada en la calle Huiliches.
1: Bien.
2: ¿Dónde es?
1: Calle Huiliches, mira.
0: Así me dijeron. Fue encontrada en la calle Huiliches.
1: Bien, bueno. Así que no había escuchado esa.
0: No, yo tampoco.
1: Bueno, si alguien nos puede orientar. Tenemos ahí amigos tacheros que siempre nos escuchan. Pérez Berta Graciela, si algún amigo, algún familiar o la misma Berta está escuchando, que justamente pase a retirar su tarjeta. Nico, Juan, creo que McAllister viene a Cordillera, dice Hernán.
0: Ah, bueno, estaría buenísimo. ¿Cuál de los McAllister? McAllister.
1: Que juega en el Liverpool.
0: McAllister. ¿El que quedó libre?
1: Claro, ese.
0: ¿O el Colo viejo? ¿O el otro McAllister?
1: No, el que está en el Liverpool.
0: Alexis.
1: Dice que no tiene club, pues no, claro. Le van a renovar, así que
0: entonces que lo trae, tiene la ficha en su poder.
1: Tal cual. Mirá, la calle Huiliches, atrás de la escuela especial número 9.
0: Ah, sí. Mirá. Está bien, tenés razón.
1: Bien, gracias a los oyentes.
0: Bueno, ahí fue encontrada la tarjeta.
1: Bien, saludos a Monchito Pérez.
0: Capo, el Moncho.
1: Ramón Andrés. ¿Vos decís que es capo? A mí el más capito.
0: ¿Cómo decir más capito?
1: El más capo.
0: Salí
1: el más capanga.
0: Como dijeras vos. Salí de ahí. Ay, maravilla.
1: Gracias, Juancito.
0: Nos reencontramos mañana. Disfruten de la tarde. Y que tengan... Disfruten.
1: Ahí está. Gracias, Juan. Saludos, señor.
0: Prometo venir más despierto mañana.
1: ¿Qué le pasa, Juan? Señora, señor, gracias por su tiempo, muy amables, que tengan un excelente resto de día, abrazo para nuestros amigos del streaming, buena tarde para todos, lindo miércoles, que la pasen verdaderamente excelente y mañana nos volvemos a escuchar en otra edición de Contacto Directo. Fuerte abrazo, buenas tardes, chau.
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4: 13:33.
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1: 13 horas, 36 minutos.
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1: Bienvenidos amigos y amigas de ABC Hits, bienvenidos al miércoles 9 de septiembre del 2026. Seguimos en el invierno, pero ya muy pocos días para que disfrutemos de la primavera, ¿eh? Ya muy pocos días para recibir a la etapa de florecimiento, a una de las mejores estaciones del año, sin ningún tipo de dudas, ¿eh? Llegamos con Elegante y Papu DJ para arrancar esta jornada de ABC Hits, tus éxitos de la A a la Z, ya lo sabés. Nacho en los controles, como siempre, Pablo en la coordinación y Martín Montserrat, quien te acompaña en la voz, arroba Martín Montseoc en el Instagram. Me pueden ir a seguir si quieren. Vamos a arrancar esta jornada de mitad de semana como tiene que ser, ¿eh? Para cortar la semana. Yo siento que el miércoles obligatoriamente hay que cortar la semana de una forma u otra, ya sea con una juntada con amigos, con familia o de repente prendiendo la radio a full volumen en ABC Hits y disfrutar de las buenas canciones que te traemos, ¿eh? Vamos con De la Planta, Junior y Pushy. Esto es la Mix Cumbia 1. Sube el volumen, disfruta y bienvenidos.

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1: Si no es muy tarde para darte todo lo que no sabía. ¡Vamos! Lucho Pereira junto a Ezequiel y La Clave y Un Poco de Ruido. Si no es muy tarde, versión cumbia. ¡Qué temazo, por favor! Otro tema de los que me alegran. Ayer lo mencionábamos, Lucho Pereira sonaba con Es Mi Culpa, justo en la despedida del martes. Bueno, hoy, en el comienzo de este miércoles, vamos también con una dosis de cumbia necesaria para alegrar el día, ¿eh? Ahora, con Maxi Espíndola, quien comienza una etapa en solitario tras su paso por el dúo Mía. En Morning, aborda el pop con un mensaje luminoso grabado en Villa La Angostura. El tema invita a perseguir sueños con una vibra positiva, marcando el camino hacia sus shows agotados en escenarios porteños. Sube el volumen y disfruta del Morning.

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2: Miranda y Tini, me gusta este tema, me encanta, no me gusta, me encanta, me fascina. Soy impresionante, espectacular la canción que veníamos escuchando de Miranda y de Tini para acompañarte en este miércoles 9 de septiembre, amigos y amigas, la música que te prende, que te acompaña y que te cambia la cara, si todavía estás ahí medio lentuski para arrancar la semana, te recuerdo que ya estamos en mitad de semana, así que vamos a ponerle onda, activar y afinar el oído porque llega The Chainsmokers junto a Oaks, Love is Kind.

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2: Vengo a despedir.

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1: Quiero verte feliz, pero sin mí. Black Conga, Silvestre Dangond y Big One en la producción. Quiero verte feliz. Y la verdad que nosotros queremos verlos felices a ustedes, ¿eh? Así que por eso venimos a acompañarlos con las buenas canciones de ABC Hits. Llega la banda mendocina Usted Señálemelo, que propone un cambio de dirección en Deseo. La canción combina pulsos de funk y bases electrónicas hipnóticas. Se presentó como el último adelanto directo a su cuarto álbum de estudio, Términos y Condiciones. Acá, por suerte, en ABC Hits no hay términos y condiciones. Acá, sin ningún tipo de papeleo ni nada, te presentamos, Deseo, lo que llega para que desees seguir disfrutando este miércoles. Dale.

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1: Matías Valdés y Lauta, tres canciones. Lo que estamos escuchando, un tema bastante reciente, en algunos meses nada más desde su lanzamiento. Y sabés que es de los temas que tenés que cantar, que tenés que bailar, y los que te levantan el día para hacerte decir: che, este tema está buenísimo. ¿Quiénes son los artistas? Y bueno, ahí te lo dijimos, Matías Valdés y Lauta, aunque ya con su estilo característico, uno ya empieza a conocerlos de a poco, Seguimos con Pablo Alborán, con Tiempos Bonitos.

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1: La penúltima llegaba con No lo cuentas. Nosotros te lo contamos, ¿eh?, y te lo presentamos. Gran tema el que sonaba. La canción que llega ahora, lanzada dentro de las sesiones impulsadas por Westcol, el sencillo mezcla ritmos caribeños y un sonido urbano para transmitir una declaración de amor directa y honesta, convertida en un fenómeno del streaming global. La plena de W Sound, Westcol, ¿eh? Es lo que llega, así que subí el volumen y disfrutá.

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1: Mejores enemigas, la versión en vivo. Ángela Leiva y Eugenia Quevedo se unieron dos vozarrones para directamente explotar el mundo musical, con este temazo que veníamos escuchando. Y qué mejor que sea la versión en vivo, para hacerte sentir ahí, que estás ahí alentándola, saltando en el pogo, gritando, cantando y viviendo este temazo que sonaba en ABC Hits. Mau y Ricky llegan ahora, con Amapola.

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1: Este tema se trata de un corte pop que aborda el desamor a través del humor y la ironía entre amigos. Cucaracheo está inspirado en la jerga propia que comparten ambos artistas. Esta canción transforma las malas experiencias sentimentales en una excusa ideal para salir a despejar la mente. Sebastián Yatra y Jay Cavalán, Cucaracheo, lo que sonaba. Ahora lo que llega es de Benja Torres y Tote, Poco para vos.

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2: FMK y Maxi Espíndola con La Rumbita, lo que estábamos escuchando. Ya sabes que acá te recordamos, ¿eh? Si no lo sabes o si no te acordabas, no venimos a pasar música, ¿eh? Venimos a tirar temazos uno tras otro y así sucesivamente hasta que pase qué. Y hasta que María Becerra y Tini se enamoren, ¿no? Hasta que me enamoro lo que llega, ¿eh? Disfruta.

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1: Nico Hernández junto al proyecto uruguayo de La Planta fusionan la cumbia con toques románticos en La Oportunidad. Esta colaboración celebra la llegada inesperada del amor cuando ya no se esperaba, combinando arreglos tropicales y acordeón para lograr una propuesta fresca de alcance regional. La Oportunidad era lo que sonaba en esta oportunidad en ABC Hits. Y seguimos con Chimbala junto a J Balvin haciendo Romo.
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0: produciendo, el productor de oro, Baby MC, DJ Luyan, Colombia, República Dominicana, yeah.
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2: Rosy Oficial, Abel Pintos, Esperando por ti. Qué temazo. Me gustó esta colaboración, ¿eh? Ya es un tema de hace varios meses, desde su lanzamiento. Pero me gusta, ¿eh? Me gusta para que lo sigamos escuchando. Porque me copa que artistas como Abel Pintos, que por ahí ya tienen varios años en la escena musical argentina y latinoamericana en general, se unan, ¿no? Y le den la oportunidad quizás a chicos más recientes, como Rosy Oficial, para combinar generaciones, ¿no? La rompen completamente y lograr estos productazos no me parece para nada sorprendente, porque hay mucho nivel, ¿eh? Mucho talento en esta colaboración. Hablando de colaboraciones talentosas, Lali junto a Miranda, Mejor que vos.

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1: Tini capta toda la fuerza de su gira internacional Futura en esta versión en vivo de Down. Registrada durante sus masivos conciertos, la grabación transmite el tono melancólico de la letra con la potencia sonora y la conexión orgánica que la artista argentina logra sobre el escenario. Down de Tini era lo que sonaba, pero la versión en vivo, como bien mencionábamos, ahora llega doble P con Putería.
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1: Y amigos y amigas de ABC Hits, ya llegamos al cierre de este programón que tuvimos de miércoles 9 de septiembre. Espero que hayamos servido para acompañarte en esta mitad de semana. Si hay planes hoy, que lo disfrutes, que lo pases bomba. Hay que aprovechar, hay que disfrutar la vida. Y qué mejor que hacerlo con ABC Hits, tus éxitos de la A a la Z. Manuel Turizo sonaba recién con Martin White, con La Guaracha, que era lo que estábamos escuchando. Y ahora para despedirnos, Kiba, Rean Castro y Bad Gyal, Se le ve. Chau, chau, amigos. Hasta mañana. Nos encontramos jueves 10 de septiembre para seguir con más ABC Hits.

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0: Bueno, muchachos, ¿sabe cómo sabía decir don Andrés Chazarreta cuando hacía música?
1: Va a ver.
0: Santiago del Estero, valse.

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1: 18:33.
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Bueno, ahí estamos. 42 de la hora 18 en Junín de los Andes. 42 minutos de la hora 18 en nuestra querida ciudad. Hola, ¿qué tal? Buenas tardes. Bienvenidos y bienvenidas, ¿cómo están? ¿Cómo andan? Bueno, nosotros arrancando, comenzando, claro que sí, a través de la radio, a través de Cordillerana FM y a través de la 99.5 hasta la hora 21:30. Con lo mejor de la música tropical, cuartetera y llamamecera, mi viejo. Esto es la tarde del melón. Aló.

0: ¿Cómo anda ustedes, señor? Qué linda jornada que tenemos,
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0: Bueno, lo veníamos anunciando que se venían días primaverales a Junín, por lo menos. Hasta mañana, señora, el viernes. Puede ser que tengamos nuevamente un poquito de lluvia en las

Colombia. Mañana jueves 10 de septiembre, va rapidísimo septiembre también, el 2026 va rápido, va a pleno. Bueno, mañana un día totalmente parecido al de hoy, con un poquito más de nubes en la City, sí. 12 de máxima para mañana, 0 de mínima. Viernes 11, baja un poquito la temperatura y se esperan... probables lluvias, un poquito de agua, nieve, ya le digo para qué hora, más o menos, ¿eh? Sábado, domingo sin lluvia, pero fresquito en la City, ¿eh?

0: Bueno, puede ser que tengamos un poquito de agua durante la madrugada del viernes, durante la mañana y parte del mediodía, sí. Un poquito de agua, nieve para el viernes, Solamente va a ser durante la mañana del viernes. Poquito de nieve y lluvia, agua, nieve para la mañana del día viernes. Bueno, veremos, puede cambiar. Sábado y domingo, le dije, temperatura...
1: ¡Para La Rioja!
0: Temperatura del sábado 6 de máxima, 1 grado bajo cero de mínima. El domingo 13 sale nuevamente el solcito, pero va a estar fresco. Máxima 8, mínima 3 grados bajo cero, sí. Bueno, seguramente ya estamos en cadena para 95.9 FM Caldén Las Lajas. Un abrazo para Moises. ¿Cómo andan los lajeños? ¿Todo bien? ¿Todo bonito? ¿Qué cuentan?

0: Saludamos a la gente que hoy está de cumple. Un cariño enorme para los cumpleañeros. Para mi amigazo el Tiziano, que hoy está de cumple. Los chicos del estudio, un cariño enorme. Felicidades para el piloto. Che, va a ser asado el sábado y yo trabajo. No. Yo tengo la retro el sábado, mi viejo. Llegando de a poquito al fin de semana, llegando a lo que va a ser este sábado la fiesta retro del melón. Qué nochecita que vamos a vivir con todos los clásicos tropicales y cuarteteros también de la música del medio ritmo.
1: 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Las palmas todos ahí.
0: Una noche llena de clásicos, una noche llena de recuerdos este sábado en Morocha. 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De la mano de DJ Nico, DJ Hugo. Todo original con una gran pantalla LED. Vas a ver los videos en la pantalla LED de Sonido 2, mamá.

0: 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Se viene la retro este sábado en Morocha Disco, los clásicos de la movida tropical, los clásicos de la música cuartetera, claro que sí, señora.
1: Para La Rioja,
0: para Junín. ¡Tenido!

Totalmente habilitado el 2944-3944-61. 2944-3944-61. Nos escuchás a través de la página de la radio, claro que sí.

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50 minutos de la hora 18 en todo el país, 50 minutos de la hora 18 en Junín City. ¡Tu vicio!

de poquito se va yendo hasta este invierno 2026, señora. Invierno bastante llovedor, ¿eh? Mucha lluvia lo que fue este invierno en Junín de los Andes. De a poquito se vienen los días primaverales a Junín City, claro que sí. Se viene la primavera, se viene el veranito, se viene el calorcito. Para el team verano. Y después está el team invierno. Y 50 y 50, ¿no?

Saludamos a Laurita Alfonso allá por Las Lajas. ¿Cómo estás, Laurita? Genia. Buen miércoles, Huguito, que tengas una linda tarde. Un abrazo, dice Normita. ¿Cómo estás, Normita? Gracias igualmente para vos, un cariño enorme.

Arrancamos con la buena música, señores. Buenas, buenas tardes. Bienvenidos. La tarde del velón ya suena en vivo para todo Jurid. Y arrancamos con la música bien pumpa de arriba. Cantará Mona Jiménez.

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Alta Gracia, por San Ignacio. Que es de Futura, la Madrid Barrio Pilar. Estamos grabando en el Monumental Sargento Cabral, en nuestro último día. Chunchura, Los Bulevares, Colonia Lola, Barrio Mule, Barrio Mule, Ramiro de Escalada, Barrio Comercial, Villa Libertador, Barrio Villa Cabrera, Villa Corina, Villa Sara, Villa Marta, Villa Cuba y el Tachito. Ahí va, Kennedy, Los Pinos, Los Pinos.

0: La música con la banda 21, claro que sí, la música con la banda 21. Buena música, buena música, buenas canciones y buenos elegidos. Saludos amigos, te estoy escuchando un rato. ¿Cómo andas, Pablito querido? Un saludo para el Pablito Quinto.
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0: ¿Cómo andamos, amigo? ¿Todo bien? ¿Todo joya? Cariño enorme. Saludos para el Kira también, que está escuchando la radio a full. Escuchando por el vecino país, Kira querido. Cariño enorme, sí. 944-394461.
2: Pégame.
0: Tu vicia. La música con la banda 21, claro que sí.

0: Bueno, estamos en cadena para 95.9 FM Caldelas Lajas, en Cadena. 95.9 Caldelas Lajas.
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0: Y dice que...

0: se viene la retro, muchachos. Este sábado nos subimos en Monocham.
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0: Espera una noche... Una noche con mucha gente el sábado. 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Acordate lo que te digo. Ya hace una marca registrada el acordeonazo del melón. Volvemos al aire libre, volvemos a nuestro querido Junín City, donde esto nació hace algunos 20 años. Y hace algunos 5 o 6 años al aire libre. Y ahora recorriendo la provincia. El año que viene. Seguramente hasta La Pampa vamos a llegar, ¿eh? Ya estamos diagramando todo lo que se viene para el 2027. Junín de los Andes, estamos en octubre 10 y en enero del año que viene, 16. Una grilla para octubre, ni pa' qué te cuento. Y en enero, mamá, lo que se viene, ¿eh? Los Balseritos, los Miranditas, esto del 16 de enero. Balseritos, Miranditas, los Jóvenes del Chamamé, los Caras Sucias, a ver si me acuerdo. Los Príncipes de Misiones que vuelven. Los Jóvenes del Chamamé, te dije, de Cenillosa, Camperitos, Chamameceros de Rincón de los Sauces. 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
1: Claro, claro, claro que sí, tengo el aviso de Vero TV en de atención, ya me había escrito la Verito por reprivado.
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1: ¿Cómo andan las chicas de Vero TV? Seguramente escuchando la radio, un cariño enorme, ¿sí?
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0: Para los que están trabajando, buenas jornadas. Para los que recién salen, buen descanso. Regresando a casa, obviamente, escuchando La Tarde del Melón, el programa que elige la popular.
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0: Bueno, el día viernes al mediodía vamos a estar comentando todo lo que se viene para la fiesta retro. Con los amigos de la mañana vamos a venir con David, con DR Producciones. Con DR Producciones vamos a estar anticipando lo que vamos a vivir el día sábado. Terrible,
1: ¿eh?
0: Una noche llena de clásicos en la noche de Avenida Costanera y Chile. Los clásicos del cuarteto, los clásicos de la movida tropical, los clásicos del medio ritmo, claro.

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1: Buena música, buenas canciones, buenos elegidos. 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Nos escuchan 24/7 en nuestra página, nuestra aplicación FM Cordillera Junín. Estamos en nuestro Face personal, Hugo Menor La Tarde.

Buenas canciones, buena música, buenos elegidos, claro que sí. ¡Eso! ¡Uy, qué bajito que sale! Con todas estas canciones vamos a arrancar el día sábado, claro. ¡Qué nochecita que se nos viene, eh!

Dice hola Hugo Epe, que tengas una buena jornada. Me avisaron que mi tarjeta está en la radio. Mañana voy a pasar, dice la Betty. ¿En serio, Betty? Mira, acá no tenemos nada, Betty, ¿eh? A ver, ¿está? Ah, bueno, mañana pase por... Acá estaba, mire. Había una tarjeta, che. Venga tranqui, Betty P, mañana. Recuerde que nosotros no estamos mañana, ¿eh? No va a venir en este horario, Betty, ¿eh? Se viene la retro, muchacho. Este sábado vamos a arrancar con todas estas canciones, claro. Pantalla LED, buena música, todo original. Este sábado en Morocha. Uy. Sacaste tu anticipada, no te duermas, ¿eh? Esas canciones que bailabas en Canal Club, en el CEF 8, al comienzo de la Morocha Disco también, claro, ¿eh?

0: 19 horas, 17 minutos.
1: Claro que sí, 17 minutos de la hora 19 en Junín de los Andes y en todo nuestro querido país. Con todas estas canciones arrancamos el sábado en la retro. Escucha. Ese tema no dijo el Aníbal.

0: ¿Qué haces, Chemelón? No me pongas a los temas de Bronco porque se va a alargar a llorar el talero, boludo. Después va a andar mosqueando por todos lados el talero.
1: Hola, Chemelón. ¿Cómo andas, Keko, querido? Un cariño enorme para el amigo Keko. Sabe estar trabajando el amigo Keko. Un abrazo para todos los amigos taxistas de la City, Que nos escuchan a esta hora, claro que sí. Un cariño enorme. Se viene la retro, muchacho. Este lo tenía en CD yo, Javier Aníbal, del 95, mamá. ¿Cuántos años tenía en el 95 yo? A ver. 2-3 años tendría, Ya andaba con los temas estos,

20 de la hora 19 en Junín de los Andes. Qué pobreza, hermano, ¿eh? Si hay pobreza, que no se note. ¿Va a ir a tirar los prohibidos el Queco el sábado o no? Le compramos una camisa nueva al Queco, a estrenar. Ya que la camiseta de arquero nunca llegó, che. 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

Más clásicos. 99.5 FM Cordillerada. ¡Qué temazo! La música con Lía Cruzet. Otro que vas a bailar y disfrutar en la noche de Avenida Costanera y Chile. Sale tempranito, tipo 2 de la mañana, ¿eh?

0: 19 horas, 30 minutos.
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0: La música con agrupación Carioma por acá, claro que sí. 2944-3944-61. Estamos a través de nuestro Face Hugo Melo La Tarde. ¡Eso! ¡Chucu, chucu, chucu, chucu, chuy! Ese tema no, Master.
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0: Dice: hola, buenas tardes, Hugo. Buena jornada. Esos temas que dan sed para la retro. Dice: ¿cómo andás, David, querido? Amigo David Estobar, que va a estar de cumple el sábado pasadito, pasadita la hora cero, ¿eh? En la pera, dijo Estobar.

¿Qué más tengo, señora, señor? 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

Últimos y vamos con la música. 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

0: 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Buena música, buenas canciones y buenos elegidos.
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0: Dice hola Hugo, pásate algo de Gilda. Escuchando la radio con unos buenos mates, dice. Buenísimo, dale. Ahí te buscamos algo. Si te cabe, esta es la clave.

buena banda de la movida tropical es esta también, La Clave Norteña. ¡Escuchá! A la vuelta, seguimos con más tarde del melón. Ahí se viene algo de Gilda y algo de granizo rojo que estamos debiendo, sí. 995. El melón te acompaña en vivo.

Bueno, la música con la clave norteña por acá, claro que sí. Qué grande el Chelito. Ya tiene la entrada de la retro del melón, mirá. ¡Pah! El Besuqueiro Chelo. Sí, sí. Ahí lo espera Toro para charlarle de la vida, dice. Le manda saludo el Toro Chelito. Anduvo comprando terreno en Cenillosa, dice. No, Chelo. Dice, hola, Huguito, acá escuchándote, capo, pásame un tema copado, gracias. Saludos a los pibes de la 25, capo, dice. Claro que sí, Chelo, querido. Ahí buscamos algo para los chicos de la 25 que nos escuchan siempre, Se viene la retro, muchacho. 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Una noche donde obviamente vas a escuchar a Gildo.

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0: Bueno, y estamos escuchando acá buena música, claro que sí. ¡Eso! Un poquito de Adrián y los Dados Negros por acá, claro. ¿Por qué? ¡Eso! Está siguiendo un poquito de los Ávilas. Buenas tardes, Hugo. Que tengas una bendecida jornada. Aguantá que me voy a poner los anteojos, che. Ahí vamos de vuelta. Buenas tardes, Hugo. Que tengas una bendecida jornada. Doy gracias a todos los que se preocuparon por mí, dice. A mis hijos, a mis nietos, a mis primas, a mis vecinos, mil gracias. A todos los que me pusieron en oración, gracias, dice. Estoy mejor, Hugo. A mis amigas también, dice. Bueno, Sarita querida, ¿cómo andamos? Me alegra mucho que estés bien, Sara. Te mando un fuerte cariño, un fuerte abrazo.
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0: Gracias por estar en sintonía como siempre. Mi fiel oyente, la Sarita, recuperándose de algunas nanas por ahí. Cariño enorme, Sara, ¿eh?

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un poquito de los Ávilas. A la vuelta empezamos a cambiar el estilo musical. A la vuelta se viene toda la camperiada del melón, claro.

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0: La música con el Luchi Parra y la banda cordillerana por acá, ¿sí? ¡Eso! Canta Luchi.
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0: Ese tema no, Luchi. Pasaba algo del Luchi Parra para el chatito. Fanático. Se vuelve loco. 37 minutos de la hora 20 en Junín de los Andes, señora, señor. Datos actuales. ¡Uy! Otro gran grupo que tiene la provincia de Neuquén. Otro gran grupo chamamecero. ¡Cantamani! Ventarrón chamamecero, mi viejo, grados la temperatura actual, la sensación térmica 4 grados.
2: Para mis viejitos ya que están escuchando ahí en la casa.
0: 5 grados la temperatura actual, señor y señor. La sensación térmica 4. Mañana se espera un día parecido al de hoy, un día parecido al de hoy. El viernes baja la temperatura con probables lluvias y probable nieve y lluvia para el día viernes, durante la madrugada y la mañana. Después del mediodía, algo fresquito el día viernes. Sábado también poquito fresco, parcialmente nublado, la máxima 6, la mínima 1 grado bajo cero. Domingo, despejado, máxima 9, mínima 3 grados bajo cero.

poquito más de música, dale. Ventarrón Chápame Cero. Con la voz de Luquitas y la voz del Mali.

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0: ¿Qué más tengo, señorita, señor? 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
0: Grande Luquitas, ahora lo pasamos, maestro. 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

0: 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Se viene el acordeonazo, escuchamos la publi y luego más música.
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Gracias a Seba, gracias a la comisión organizadora, gracias Cruz. Y gracias a vos también, ¿eh? ¿Uno más? Para vos.